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en nombre de Dios y en nombre de la Virgen María Santísima, hermanitos del campo, hermanos de la ciudad, reciban el saludo muy cordial y muy afectuoso de parte de su amigo, hermano y servidor de todos ustedes, el maestro Juan de Dios. Hermano mío, hoy que es un día muy especial, agradeciéndole de antemano a todos los hermanitos que día tras día se encuentran visitándome, muchísimos hermanos, familias enteras que están llegando con el paciente, con el enfermo en brazos, hermanos que llegan los pobres muy tristes, como fue el caso de este hermanito, como fue el caso de este compadre, este señor Claudio, que me vino a visitar, este hermano que con lágrimas en los ojos me decía: maestro Juan de Dios, ya no sé qué hacer, él se está consumiendo, cada día se está muriendo con esta enfermedad, ya la ciencia médica la desahució, dicen que la enfermedad que tiene mi mujer es un cáncer que ya no tiene curación. Este hermanito, este compadrito Claudio, este hermano que suplicaba una ayuda, suplicaba un remedio, una curación para su esposa. La pobre estaba muy enferma. Hermanos míos, en ese momento comenzamos a realizarle una limpieza a través de la limpia de gallina negra. Esta pobre hermana, esta pobre mujer, comenzó a arrojar y a expulsar de su cuerpo unos animales muy feos, muy horrorosos. Comenzó a expulsar un olor muy fuerte, nauseabundo, muy apestilente. Hermano mío, ya la ciencia médica la desahució. Dicen que la enfermedad que tiene mi mujer es un cáncer que ya no tiene curación. Este hermanito, este compadrito Claudio, este hermano que suplicaba una ayuda, suplicaba un remedio, una curación para su esposa.

0: comenzamos a realizarle una limpieza a través de la limpia de gallina negra. Esta pobre hermana, esta pobre mujer, comenzó a arrojar y a expulsar de su cuerpo unos animales muy feos, muy horrorosos. Comenzó a expulsar un olor muy fuerte, nauseabundo, muy apestilente. Hermanos míos, recuerden que en esta vida, en este mundo, existe mucho la gente mala, la gente envidiosa, gente de mal corazón, que cuando está cerca a ti, dice ser tu amigo, tu hermano, tu compadre, pero cuando usted da la espalda, ahí se conoce la hipocresía, ahí se conoce el mal corazón de aquella mala persona que solamente trata de perjudicarte, trata de hacerte un daño, una maldad, una brujería en tu cuerpo, para que vivas enfermo. Hermanitos míos, este programa es en vivo y en directo, todos los días lo transmitimos a través de esta prestigiosa radio y mediante los potentes micrófonos de esta radio. He venido, Señor, a darle la contra a tu enemigo. He venido a derrotar a aquel brujo malero, aquel brujo hechicero, aquella persona que se dedica a hacer la maldad. He venido con la espada para poderlo arrodillar, para poderlo derrotar, vencer de tanta maldad que cree en este mundo.
1: 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Para que usted pueda realizar una llamada telefónica, para que usted pueda realizar o puede escribirme un mensaje a través de mi WhatsApp. Son muchísimos los hermanos que me están visitando en diferentes sectores, parroquias, cantones. Muchos de mis hermanos que me están también ya visitando desde la parte del Cañar, de la Troncal, hermanitos de acá del Guayas, hermanos de los Ríos, hermanitos que me están visitando todos los días y ya se están comunicando con el curandero de los pobres, el maestro Juan de Dios. Hermano, les hago recordar que estoy atendiendo todos los días.
0: El hermano Juan de Dios, me encuentro, hermano mío, ayudando, curando, orientando, aconsejando a centenares de hermanos, los pobres que están llegando muy tristes y de diferentes sectores, lugares que llegan. Hermano, yo le hago recordar, cualquiera que sea tu problema, tu dolor, tu enfermedad, quizás en este momento te encuentras sufriendo, eres despreciada, despreciada, humillada, maltratada, te has arrastrado con tus lágrimas y ruegos a esa persona que nunca te ha sabido valorar, te sientes muerta en vida por la soledad. Quieres hacerle pagar todo el daño que te ha causado, todo ese sufrimiento. Yo soy la solución para ese sufrimiento, para ese dolor. Deja atrás esa incertidumbre. Deja atrás el llanto, el dolor, la desconfianza. Visítame, querido hermano. Visítame, que soy el único espiritista, soy el único maestro espiritista, curandero, que realizo trabajos en el cementerio a través de los siete nudos y mediante las tres fumadas del mapacho negro. Estoy doblegando el corazón de tu ser amado. Cualquiera que sea tu problema, cualquiera que sea tu dolor, el maestro Juan de Dios, conocedor de las ciencias ocultas, conocedor, queridos hermanos, de las artes, porque quien te habla en este momento, tengo más de 30 años de experiencia en esta carrera, en esta profesión, que es el curanderismo, el espiritismo,

0: otros hermanitos que están llegando a los pobres desde muy lejos, haciéndose un gran esfuerzo sobrehumano para llegar aquí a la casa de Dios. Son muchísimos los mensajes que estoy recibiendo en esta hora. Preste mucha atención, porque voy a darle lectura y contestación a los mensajes recibidos. Este primer mensaje me dice, un gusto en saludarlo, señor Juan de Dios. Soy, dice, del signo Capricornio. Por favor, tengo muchas dudas en mi vida. Atentamente me despido. Bien, atención a la persona que me escribe este mensaje. Primeramente déjeme decirle, mi querida y respetada hijita, analizándole bien su mensaje, me he dado cuenta claramente de que usted lleva el bonito nombre de Olinda. Mi querida y respetada hijita Olinda, estas dudas que tienes en tu vida es porque realmente usted se encuentra dudando de su relación amorosa. Usted realmente comparte una relación de año, 3 meses con este caballero, con este señor que lleva por nombre Roger. Pero déjeme decirle que este año y 3 meses de relación no lo conoces bien a Roger. Sinceramente, Roger está jugando con tus sentimientos. Es verdad lo que te dijo tu amiga Mirta. Mirta, tu amiga, te dijo que lo había visto con una mujer y con un niño en brazos. Es verdad, querida hijita Olinda. No seas necia. Tienes que aceptar la realidad. Roger no te ama, no te quiere. Él tiene mujer, tiene hijo. Es lo que está haciendo. Se está burlando de usted. Mi querida y respetada hijita, sé que me estás escuchando, pero yo te pido que me visites a mi consultorio para de esa manera pues ayudarte, aconsejarte, orientarte, ya que para el amor todavía tienes edad. Gracias por escribirme tu mensaje. Hermanos, recuerden que estoy atendiendo todos los días de la Hermandad Internacional del Curanderismo y del Espiritismo del Maestro Juan de Dios, que por primera vez nos encontramos aquí así. Sí, adelante, en este momento tenemos la presencia de una hermana, de una señora, que en días anteriores ella realmente llegó muy enferma, la pobre. Pero hoy día, gracias a Dios, la tengo aquí en la presencia. Aquí la tengo en la presencia de esta radio. Dígame, hermanita, ¿cuál es tu nombre y qué es lo que usted realmente quiere manifestar al público? Acérquese, adelante.
1: Al maestro por haberme curado de una enfermedad que venía padeciendo hace muchos años. Bueno, y gracias a él, el maestro me ha curado de un dolor de cabeza que tenía, que parece que me iba a volver loca. No, ni los médicos, nadie me podía curar. Gracias a él estoy sana ya.
0: Alabado sea Cristo, alabado sea nuestro Señor. Gracias, Padre Celestial, otro milagro más realizado aquí en la casa de Dios. Otra hermanita que gracias a la voluntad divina del Maestro Juan de Dios, ella se encuentra completamente curada, se encuentra completamente salvada, liberada de esta enfermedad que la venía consumiendo. Hermanos, recuerden que nosotros todos los días transmitimos nuestro programa en vivo y en directo. 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Aquí me encuentro atendiendo, ayudando, curando y dándole solución a todos sus problemas. ¿Quién te habla? 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Muchos de mis hermanos que me están también ya visitando desde la parte del Cañar, de la Troncal, hermanitos de acá del Guayas, hermanos de los Ríos, hermanitos que me están visitando todos los días y ya se está comunicando con el curandero de los pobres, el maestro Juan de Dios. Hermano, les hago recordar que estoy atendiendo todos los días. Estamos finalizando ya nuestro programa, mis queridos y respetados hermanitos. Bueno, muchísimas gracias por este momento donde ustedes han brindado paz y silencio, un momento de tranquilidad para nuestro programa que llegó a su corazón. Muchísimas gracias y que Dios me los bendiga. Permiso.
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5: Hola, ¿me dicen la hora? Son las 10 de la mañana.
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0: dicen la hora.
1: Son las 10 de la mañana.
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0: las 7 de la mañana, 14 minutos, 7:14 minutos. Buenos días, ¿qué tal? Bienvenido a su noticiero estelar 93.1. ¿Cómo pasa el tiempo, no? En este día, lunes 20. ¡Sí! Lunes 20 de julio del 2026. Primero, agradecer a Dios y a ustedes por la enorme sintonía en este inicio de esta nueva semana. La semana que ha iniciado con garúa, está bien porque las plantitas, el polvo necesitaba que se baje un poco el swing del polvo, mucho polvo en los barrios que no están adoquinados. Sí, las plantas necesitaban a gritos agüita. Dios sabe por qué hace las cosas. Gracias por la sintonía. La Troncal, saludamos en su parroquia Pancho Negro, Manuel de Jesús, calle en todos sus recintos, Colonia Agrícola Amazonas. Tierra del Cañar por siempre y para siempre. En el centro de la ciudad, mercados y comercios que se activan desde muy temprano. A la gente laboriosa, las mototaxis, Trintón, Bravo, Peralta, Loyola, Pacheco, Marea Osciladora. En los taxis, los buses intracantonales, interprovinciales, servicio mixto, transportación escolar e institucional. Qué grato es poderles saludar. Gracias por la sintonía. Toda esa gente maravillosa, parte alta de la provincia del Cañar, la provincia del Ecuador y el mundo entero. Un saludo a nuestros hermanos migrantes en otros lados del mundo, haciendo patria, pero pendientes de la información. 7 de la mañana con 17 minutos para comenzar un comentario deportivo. Dos cosas, se terminó el Mundial de Fútbol. España fue muchísimo mejor el día de ayer en un partido donde Argentina, desconocido Argentina, cuando Messi no funciona en Argentina, no funciona nada. Y definitivamente, mucho más fútbol de España. Bien ganado el campeonato del mundo. Hostia. Están alegres los españoles. El maestro Anasiche también está alegre. Su esposa tiene nacionalidad española. Y ahora el maestro Anasiche ya habla. Hostia. Vale. Bueno. Tenemos las 7 de la mañana con 17 minutos. Campeón mundial. Entonces, la Furia Roja. No me gusta mucho el equipo, como sudamericano queríamos ganar Argentina, pero ni modo. Pero lo otro sí es vergonzoso. Esto sí ya pasa de vergonzoso. En el campeonato ecuatoriano no es terminado el mundial, volvimos a lo nuestro. ¡Qué vergüenza! ¡Qué vergüenza! MLE perdió 6-1 con Independiente del Valle. 6-1. Y el Independiente del Valle no jugaba ni con equipo completo. Imagínense lo que hubiese sido completo Independiente. ¡Qué toque, qué baile! Ante un equipo, un remedo, un equipo que merece estar súper más abajo. ¿Cómo es que había 7 partidos sin perder, decían? Y van, pero mal planteamiento del Tano Nasuti, mal. A tal punto de que dejan el banco a Fragoso y a Piscini, que venían haciendo buen partido en Machala. No sé qué intentó hacer. Metió a la máquina, metió un mediocampo renovado, cambió defensa, jugó Fernando León, pero ayer Independiente con juveniles. Qué cantera inagotable, qué equipo Independiente del Valle se ciñe. Yo creo a estas alturas la corona de campeón, bicampeón del fútbol de Ecuador. Le ha sacado, yo sé, al segundo le ha sacado como 14 puntos. 14 puntos del segundo es el Aucas. Tercero dicen que es el Remedo de equipo que ganó 1-0 a Libertad con las justas. Los de la liga, los liguéis, perdió con los Leones. 1-0. Aucas ganó a Técnico Universitario 1-0. Guayaquil City se acostumbró a ganar en los últimos minutos, ganó 1-0 al Manta. Y está Guayaquil City subiendo bastante. Está allí metido entre los que buscan Copa Sudamericana. Está pues Delfín también, va mejorando, ganó. Pero el Manta sí vuela a Formol. Pero yo sí veo. ¡Qué pobre equipo de Melé! ¡Qué vergüenza! 6-1. Yo decía, ya mismo llega el séptimo y se repite el 7-1 de la final Liga de Melé en Quito. Ya mismo. Por suerte se comieron unos dos. si no era 10. Qué fácil. Qué fácil que le entraba a Melé como el negro le entra al bareto, así más o menos. Facilito. En 7 minutos, 3 goles. Y comenzaron con un autogol de Romario Caicedo que ha demandado Melé, más sin embargo lo llevan a jugar. Otro gol regalado de Romario Caicedo, ¿hasta cuándo? Ya cumplió su ciclo, páguenle y que se vaya a jugar a Barcelona. Porque allá están todas esas carretas. Entonces, yo decía, cuando llegó el señor Cristian Noboa y el señor Jiménez, presidente de la Comisión de Fútbol, Noboa, esto va a cambiar, pero esto está pésimo. Ya mismo salen las deudas con los jugadores y Emelé. Así como va, yo creo que es mejor que desaparezca. ¿Qué equipo tan malo? ¿Qué equipo tan malo? Ya es hora también que el señor Ortiz ya le den vacaciones y vaya otro arquero. Queda sembrado, abierto, como la Lucky Poo. ¿Qué? ¿Qué domingo tan malo? Ah. Primero que el negro Carlos no terminó el informe de la prefectura. Dice que ha estado, que no ha salido por el informe. Son solo 20 días. Ah. Dice que hoy está, o sea, hoy cuando ya no haya chance de entregarlo. Ah, bueno. Ya sale, el teléfono ha sido lento de la esposa, dice. Unos WhatsApp no se pueden bajar. Oye, este negro que uno nació hoy. Ah. Señora, déle internet al negro. Le han cambiado la clave, dice. Vecina, no le cobres. Vamos con información. Tenemos lo de la prefectura del Cañar en Pancho Negro. Vamos con un resumen de aquello. 7 de la mañana con 22. Pero pasemos por la Junta de Agua, voluntad de Dios, trabajando y conservando hasta la última gota de agua en beneficio de ustedes. Ingeniera Sonia Rocano, presidenta de su directorio, en trabajo en conjunto que ha dado resultados. Nos comprometimos a hacerlo. Lo estamos haciendo, Junta de Agua. De la voluntad de Dios. Vamos con el informe desde Pancho Negro en sus 65 años.
1: Llegamos acá con una retroexcavadora para entregar a Pancho Negro para que puedan hacer las actividades y tener una respuesta temprana aquí mismo. Ese es parte del presupuesto participativo. Cuando llegamos a la prefectura no había los presupuestos participativos. Nos sentamos con la viceprefecta y creímos pertinentes devolverles a las parroquias el presupuesto participativo. Ustedes definieron en qué van a gastarse recurso y son 3 retroexcavadoras que vamos a entregar: Ventura, Huapán y Pancho Negro. Los otros compañeros han definido en proyectos productivos, proyectos de medio ambiente, mejora de riego, dentro del rubro que destinamos.
2: Más allá de que hoy son las fiestas de los 65 años, hacemos la entrega de esta maquinaria, que es una maquinaria de muchas máquinas que hemos podido acceder para poder entregar asimismo a Ventura, Huapán y las que quedan para poder hacer el respaldo, el contingente que se requiere en el tome del fenómeno del Niño. Más allá de cualquier situación, estamos no solamente con el tren de la maquinaria, estamos en la corrida del Parral con un asfaltado que en el 17 días contados desde hoy terminarán de asfaltar, donde cambiamos la situación de vida de las personas, del lodo, el polvo, y con eso mejoramos. No queda en discursos, no queda en intenciones, no queda en que recién lo queremos hacer. Hemos venido trabajando desde el primer momento con las asociaciones, con el tema social, con riego aquí en este sector, con vialidad, y hoy con la entrega de maquinaria, que es la respuesta desde parte de la prefectura del Cañar a poder trabajar. Yo creo que la prefectura ha puesto un sello de trabajo de manera y contestar a cada una de las necesidades de manera oportuna, que es lo que lo venimos haciendo.
3: Verónica Pincay.
4: Ya, usted es presidenta de la...
3: del GAT parroquial de Pancho Negro.
4: Ya.
3: Claro que sí, comentarles que hoy la parroquia de Pancho Negro pues está celebrando sus 65 años. Bueno, pues en realidad, mencionarles que el regalo que hoy se le va a dar a Pancho Negro justamente es esto, contenta, emocionada. Aquí tenemos por parte de la prefectura, pues que ya nos hizo llegar la máquina, la gallineta que nosotros tanto necesitábamos para poder seguir haciendo sus trabajos. De todo corazón, agradecerles porque ha habido esa voluntad, esa predisposición para con esta parroquia. Nosotros en realidad nos hemos estado quedando un poco en lo que es mantenimiento vial debido a que no tenemos la gallineta, pues, pero ahora con esta gran sorpresa, pues sabemos que vamos a ir de a poco, vamos a ir trabajando, pues, y tratando de, pues, llegar a los sectores que no habíamos podido llegar.
4: Y que viva.
5: Los compañeros y compañeras de Prefectura del Cañar, nos recibimos con ese fuerte aniversario. Bienvenidos, compañeros, bienvenidas. Día en Pancho Negro lo celebramos con maquinaria y más desarrollo para su gente. La nueva lo entrega la Prefectura del Cañar a las... Pancho Negro en sus fiestas de aniversario.

0: gracias, jóvenes. Excelente presentación en este día de fiesta. Y nosotros avanzamos. 24 de julio, del recinto La Envidia, a esta noble institución educativa 24 de julio, que hoy nos acompaña, estudiantes 62, La Puntilla, Pancho Negro, La Troncal, Cañar, Ecuador. Bienvenidos, bienvenidas a todas y cada uno de los estudiantes de esta prestigiosa institución educativa, docente, que también está conformando de comitiva, por favor. Avanzamos. Unidad Educativa Dr. Tomás Rendón Solano, del recinto La Puntilla. Fuerte la toma, La Puntilla. Sonoro de nuestras autoridades y del público para la delegación que
1: dicen el matador nace en barra.
2: Tenemos las 7 de la mañana con 27 minutos, estelar 931, en su noticiero Desayunándose con el Matador. Muchas gracias por la sintonía, toda esa gente maravillosa que se conecta con nosotros en Manuel de Jesús Calle. Gracias, mil gracias por estar conectados con la buena información. El agradecimiento a todos lados, Colonia Amazonas también, muchas gracias. 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Y qué mejor manera cuando son las 7 de la mañana con 30 minutos. 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Tenemos las 7 de la mañana con 37:30 minutos. Estelar 931. Muchas gracias. El agradecimiento también a Wilfrido Alan, que anda pues madureado, sí. Por la mala noche. Y también el agradecimiento al negro DJ. Ha venido de rojo. Es español, sí. Ahora le dicen Cucurela. Cucurela, pero ya sabe por qué, ¿verdad? Cucurela Ñaños. Tenemos las 7:31, un brevísimo corte comercial, mis panas. Y regresamos. Saludos de los Mercados Central, Bella Vista, Full Sintonía Estelar. 931 desayunándose con Don Mata.
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4: Hola, ¿me dicen la hora?
5: Son las 10 de la mañana.
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0: Tenemos las 7 de la mañana, 42 minutos, 7:42 minutos. 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Muchas gracias por la sintonía, Librería Gambarrotti. Muchas gracias por estar pendiente de la información. 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Y no fue por gusto, agarró medio pollo y salió a la carrera. Se sacó la chanca y corría sin zapato por la 25 de agosto. Negro DJ, genio y figura hasta la sepultura. Saludamos también, oiga, este sí lo vamos a saludar bien saludadito ahorita. 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alcaldía de Guayaquil. ¿Qué es lo que está pasando? Pues vamos con ustedes.
1: El mapa electoral de Guayaquil sigue cambiando. Con el cierre del plazo para registrar alianzas cada vez más cerca, las organizaciones políticas continúan ajustando su estrategia para las elecciones seccionales. La decisión más reciente la tomó la Revolución Ciudadana. El líder máximo del movimiento, Rafael Correa, anunció que no presentará un candidato propio para la alcaldía de Guayaquil, mientras no exista un consenso con el alcalde Aquiles Álvarez. Pero este no ha sido el único movimiento político. Hace apenas unos días eran 9 los nombres que se perfilaban para disputar la alcaldía de Guayaquil. En esa lista figuraban Cintia Viteri por Centro Democrático, lista 1. Carla Arellano por Unidad Popular, lista 2. Clever Bravo por Sociedad Patriótica, lista 3. Andrés Roche por el Partido Social Cristiano, lista 6. Nils Olsen por Acción Democrática Nacional, lista 7. Juan Pablo Molina por el Movimiento Amigo, que es la organización bajo la cual participa la Revolución Ciudadana, lista 16. Mónica Luzárraga por el Partido Socialista Ecuatoriano, lista 17. Pedro Medina por el Movimiento Futuro, lista 20. Y Susana Santisteban por Creo, lista 21. Sin embargo, el listado comenzó a reducirse. Primero, Unidad Popular y el Movimiento Futuro decidieron respaldar la candidatura de Mónica Luzárraga, retirando las postulaciones de Carla Arellano y Pedro Medina. Luego, Cintia Viteri dejó Centro Democrático para convertirse en la candidata de Acción Democrática Nacional. Cambio con el que Centro Democrático se quedó sin postulante propio y Nils Olsen, quien había sido anunciado por ADN para esa dignidad, salió de esta contienda. Y después la Revolución Ciudadana sacó a Juan Pablo Molina de la nómina de precandidatos. Así, ahora, el escenario electoral para la alcaldía de Guayaquil queda reducido a 5 aspirantes, aunque el panorama puede seguir cambiando. Las organizaciones políticas tienen plazo hasta ese 18 de julio para registrar alianzas. Después se abrirá la etapa de inscripción oficial de candidaturas, durante la cual aún podrán concretarse los últimos ajustes permitidos por la normativa electoral.
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0: Tenemos las 7 de la mañana, fresco, fresco como la lechuga. 7 de la mañana con 7:48 minutos estelar. 931 Inmobiliaria Campos, Sergio Ramiro Vázquez Galarza, corredor inmobiliario profesional. 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Buenos días, mi pana Sergio Ramiro Vázquez Galarza, corredor inmobiliario profesional. 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Se fue molesto, se fue incluso hacia el Machuca Palacio, hasta allí dice, pero en el tipo C dice que había carencia de profesionales que vayan recibiendo a los pacientes y le tomen obviamente los signos vitales y todo para ver cómo está y en qué condiciones llega. Eso me lo dijo el propio Sergio Vázquez cuando llevó a su madre a hacer atender y tuvo que irse al Machuca Palacios. 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
0: 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Vamos con más, señor Wilfrido, ¿con qué vamos? Tenemos las 7 de la mañana, 7:53 minutos, estelar 9:31 en este inicio de semana, lunes 20, oiga, cómo pasa el tiempo. Saludamos al señor gobernador de la provincia, doctor David Crespo, en sintonía de la número uno. Don Jorge Crespo también en Troncaleña, rumbo a Montañita, por supuesto los fines de semana, 4:30 de la mañana, terminal La Troncal, con retorno 16 horas desde Montañita, viernes, sábados y domingo. Troncaleña, felices vacaciones. Troncaleña te lleva donde sea. Muchas gracias por la sintonía. Vamos con el informe del prefecto de la provincia desde nuestra serranía de la provincia del Cañar. Informe semanal del señor ingeniero Marcelo Jaramillo Calle. ¿Qué tal? ¿Cómo les va? Gracias por estar siempre pendientes de la información, siempre conectados con Estelar 931 en todas las unidades. en todas las unidades de Mega Servitrón de Troncaleña. Gracias, Callazú, Enrica, y también muchas gracias. Partido Socialista Ecuatoriano sería la nueva opción de los correístas. En la primera instancia ya genera descontento en precandidatos ya designados de este partido político, que tendrá que ceder sus candidaturas a los nombres de RC5, que los desplazaría. En Milagro, según medios digitales, ya se había producido la renuncia del director cantonal del Partido Socialista por no estar de acuerdo en ser desplazado por una candidatura correísta cuando su postulación a la alcaldía de Milagro ya fue anunciada hace rato, y según se ha informado, correría ahora con el Partido Unidad Popular Lista 3. Unidad Popular Lista 3. Está mal esto, pana. Unidad Popular es Lista 2. Lista Chess es de Lucio. Todo esto luego que el Movimiento Amigo fue descartado por el Tribunal Contencioso Electoral, por cuanto la Fiscalía advirtió posibles vínculos con lavado de dinero en esta agrupación política, dejando de esta manera a pie a todos los candidatos de la Revolución Ciudadana. Aquí en La Troncal vamos a invitar el día de hoy al abogado Luis Quinde, porque es el precandidato a la alcaldía por el socialismo, para ver qué nos dice sobre este tema. Incluso en entrevista anterior realizada, ya le habíamos planteado aquí la posibilidad. Yo le decía, supongamos que en alianza, o en alianza con la Revolución Ciudadana, ¿qué va a pasar con su candidatura? Sabiendo de que Revolución Ciudadana tiene su candidata, que es la ingeniera Miriam Castro. ¿Qué pasará? Pues ya hay descontento en algunos lugares del país, en algunos cantones, porque dicen que la candidatura, obviamente, de la Revolución Ciudadana vendría a desplazar aquellas candidaturas del socialismo que ya estarían hechas. Pero lo pueden hacer, eso es lo que queremos saber el día de hoy. Vamos con el informe del prefecto Marcelo Jaramillo Calle.
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3: 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Además, clausuramos el taller de diseño y elaboración de productos artesanales de caña gadúa en Javín, parroquia Ducur. En el ámbito ambiental y productivo, nuestros técnicos desarrollaron talleres prácticos con agricultores de Chigledel, parroquia Guayeturo, y Romerillo en el cantón El Tambo, así como en la comuna Atar Curiacu, Cuchincay de Sajeo. A través del Centro de Gestión y Desarrollo Social, continuamos acompañando a las familias con entrega de kits alimenticios en La Carmela, Pancho Negro, el recinto Cochancay y la ciudadela Flor de Bosque. La prevención y la coordinación interinstitucional también fueron parte de nuestra agenda. 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Participamos en los eventos por la parroquialización de Pancho Negro, en la proclamación y coronación de la Reina de Vivian. 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
5: Me dicen el matador, nací en Barracas. Si hablamos de matar,
0: mira. Vemos las 7 de la mañana, 58 minutos. 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Muchas gracias por la sintonía. 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Muchas gracias por la sintonía. 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Buenos días a la gente que hace Megawatt. Gracias por la sintonía, gracias por estar conectados con nosotros. 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Sí, señor. El negro ya dice que él anda papelito, dice full limón y bicarbonato, dice. Si se fue donde Don Zambado, también le enderezó esa mano. Oiga, ¿dónde está? Que no tengo por aquí esa vaina. ¿Dónde Orlín Zambrano? El negro andaba con la mano media caída, se le quería torcer la mano. Se fue donde Orlín. Lo dejaron papelito.
6: ¡Sí!
0: Le enderezaron esa mano. Es que insistía en bajar la mano así, el negro. Y lo dejaron papelito. ¿Dónde? ¿A qué se me hizo don Orlín?
6: ¡Sí!
0: ¿Ah? Madrugá a comprar pan o a pedir y salir soplado. Me lo dice, una lata de pan, tome, nos vemos. Sale como corre camino. Enero así, enero es. Oiga, ¿no está esa vaina? En el de la radio, dice. Teléfono es pepilla de la radio, ¿no? Es una bacanería el teléfono. 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Oiga, si usted le quita a Zambrano, Alan, la Z, la A, la M, la B y la R, ¿qué le queda? Ah, ya. Un saludo para don Orlín, ahí al lado del Sabro Pan. Un saludo también, Sabro Pan, para doña Ruth, para Gemma, para todos aquellos que laboran Panadería y Pastelería Sabro Pan. 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Muchas gracias por la sintonía. Gracias por estar escuchando, ¿no? Estelar 93.1. 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Lavado, pulverizado, engrasado, aspirado internamente tu vehículo, queda papelito. Hoy me voy para allá porque la unidad móvil anda llena de polvo. Oiga, qué terrible el polvo. Por suerte hoy algo amaneció lloviendo. 8 de la mañana con 4 minutos. 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En los bajos de Estelar 931, el negro DJ le regaló un peluche a Doña Mo. Un peluche a la Lucky Poo y le llevó uno más pequeño a la señora. Sí. Y así se queja. ¿Ah? A Doña Mo, a la Lucky. A la Lucky le dio una colección de peluches rosados que hay ahí afuera. Todos, son 7 peluches. De ahí le sacó un peluchito de un porte regular a Doña Mo y le llevó el más pequeñito a la señora. Ese es el negro, sí. En cambio, Wilfrido Allan fue al revés. El más grande le llevó a Doña Mo. Qué cosa, ¿no? Qué cosa. A la de Salinas, nada. Hay un mensaje que llega, un saludo para Mr. Deuda, dice, no sé quién será.
7: Aquí te digo.
0: No sé quién será, sí. Resulta que alguna vez, en una historia, ¿no? Para culminar, hay un vecino que fue a ver si sacaba no me acuerdo qué artefacto en un almacén. Le pidieron la cédula, dijo, se me la han robado, pero sí me sé el número. Le dio el número, dice, ay, vecino, ¿y esta deuda aquí? ¿De dónde? ¿Y esta de acá? ¿De dónde? Le salieron como 10 culeras. ¿Sabe qué, vecino? No me dé nada, Dios.
7: ¡A ti te digo!
0: No sé. Tenemos las 8:07. Estelar 931 les dice gracias por la sintonía. Dios mediante, al mediodía más información. Que la pasen bien. Oiga, hoy, esta semana vamos a estar súper amargados. Pues regalo del bombí. Qué cosa, ¿no? Qué cosa. A la de Salinas, nada. Hay un mensaje que llega, un saludo para Mr. Deuda. Dice, no sé quién será.
7: ¿A ti te digo?
0: No sé quién será, sí. Resulta que alguna vez, en una historia, ¿no? Para culminar, hay un vecino que fue a ver si sacaba.

0: Ay, vecino, ¿y esta deuda aquí? ¿De dónde? ¿Y esta de acá? ¿De dónde? Le salieron como 10, culeras. ¿Sabes qué, vecino? No me des nada, Dios.
1: ¡A ti te digo!
0: No sé. Tenemos las 8:07. Estelar 931 les dice gracias por la sintonía. Dios mediante, al mediodía más información. Que la pasen bien. Oiga, hoy, esta semana vamos a estar súper amargados por el regalo del bombillo. Qué tristeza, no se me pase 6-1. Qué feo, qué horrible. Hazme reír. Han de estar las que sabemos alegrísimas por esa derrota de Melé. Las pavas. La imitación, sí. Los españoles. Ahí andaban todos los barcelonistas con camisetas de España. Y dicen que ellos son de España, dicen. De España, ahí del Guasmo. Nos vamos, buenos días, que la pasen bien.
2: Y así llegamos al final de esta jornada informativa. 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Nos oímos.
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3: Hola, ¿me dicen la hora? Son las 10 de la mañana.
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0: Eso es tuyo.
1: Movende. 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

0: Ok, hola, hola, hola, ¿cómo estamos? Buenas, buenas, buenos días. Ok, por supuesto, por ahí estamos, chicos, dado ese gran ánimo. Cuando el reloj marque las 9 con 14, 9 de la mañana con 14 minutos, brindándote ese excelente inicio de la mañana, por supuesto. Este es San Lunes, 20 de julio, señores, bienvenidos. Recuerda que somos la 93.1 para brindarte lo mejor de la diversión, ¿no? Ok, listo, nos estamos preparando, muchachos. Excelente, excelente. Por acá también estamos con mi gran compañero, el negro del DJ, el hombre que le gusta la radio, ¿eh? Ya sabe cómo es el dato. Así que, mis estimados amigos, buenos días.
1: Ay, ¿cómo estamos, señor Ortiz? Alan, DJ Latino, buenos días. ¿Cómo estamos, mi hermosa ciudad de La Troncal? Placer inmenso de poder saludar a cada uno de ustedes. Gracias, primeramente, al Todopoderoso por bendecirnos con un hermoso y bello día. Señor, la honra y la gloria que sea siempre para ti, Padre bendito. Gracias, pueblo Troncal. Inicio de semana recargado, señor Latino. ¿Cómo estamos? Buenos días.
0: Por supuesto, buenos días con todos, mis queridos amigos. Gracias por este pequeño espacio. Como siempre se dice, gracias a Papito Dios por un nuevo día y la salud que siempre uno debe estar al 100%, ¿eh?
1: Exacto.
0: Señores y señores, recuerde que este es tu morning show con la 93.1. Como siempre, los number one. Aunque, como dice el spot, aunque les duela.
1: Solamente Darito dice, las que se las come a todas.
0: Eso.
1: Somos la 931. Gente hermosa, ¿cómo estamos? Buenos días, Mercado Central. ¿Cómo estamos, Mercado Bellavista? Los good morning para cada uno de ustedes. ¿Cómo vamos en la terminal terrestre, señores taxistas? Buenos días. Tanto de la roja como la azul. ¿Qué tal, señores? El placer de poder saludar a ustedes, esperando que tengan un inicio de semana muy ameno. Y así que a meterle buena vibra, buenas ganas, así como nosotros aquí en el Morning Show de la 931.
0: Ok, por supuesto, por ahí también vamos a andar. Grandes saludos para nuestros amigos allá en la zona Rose. Y se le hizo por ahí mi estimado Giovanni. El pana Giovanni que dice, escuchando la radio allá en la zona Ross. Mi hermano, saluditos para cada uno de ustedes. Por supuesto, ¿ah?
1: ¿Eh? Hoy tenemos una interrogante muy chévere, muy bonita.
0: Antes de la interrogante, muchachos, compañero, la frasecita del día, como siempre.
1: Eso le iba a decir hace ratón, Miguelito.
0: Agradeciendo a Papito Dios por este nuevo y santo día, ¿no? Listo. Buenos días, mi gente bonita. Que hoy no falten motivos para sonreír, fuerzas para seguir y ganas de hacer realidad con eso tus sueños realidad. Arriba ese ánimo en ese día, apenas comienza y puede ser increíble con la bendición de Papito Dios. Esas son las palabras de aliento.
1: Maestro, de grande quiero ser como usted.
0: Ay, ay, cuidado.
1: Por acá los cordiales, don Luchito, ¿qué tal? ¿Cómo estamos? Dice, buenos días, hoy será un día bueno. No porque todo sea perfecto, sino porque Dios está contigo. Por supuesto que sí, gracias. Ahí estamos entonces. Ahí estamos para iniciar ya la programación de tu Morning Show Estelar junto a tus amigos de la 931. Aquí estamos, reciban el cordial saludo de quien te habla, el negro DJ, tu amigo de verdad. Aquí estamos también con el señor Alan Ortiz, DJ Latino.
0: Por supuesto, chicos. Con esto damos por dado bienvenida a la programación de hoy, el Morning Show. Y también, pero el tema del día.
1: Claro, el interrogante.
0: Por eso.
1: Oiga, está bueno.
0: Señora secretaria, por favor, venga. Oye, la abogada anda por ahí, está que lo busca.
1: No.
0: La abogada está por ahí lo busca.
1: No, vaya para allá, no me dañe la mañana, donde sea que se encuentre la abogada. Por favor, no me dañe la mañana, que estoy bonito, tranquilo.
0: Ok, por supuesto, señores, se viene la pregunta del día.
1: pregunta del día es la siguiente, así que mucho oído, dígalo.
0: Ok, por supuesto, la pregunta del día, si los deseos se cumplieran.
1: Si los deseos se cumplieran,
0: ¿cuál sería el tuyo?
1: ¿Cuál sería? ¡Epa! Si los deseos se cumplieran, ¿cuál sería el tuyo? El mío, mi deseo de siempre, le digo todos los días que papito Dios me regale serenidad, tranquilidad, para poder avanzar de a poquito, día a día. Gracias a Dios lo tengo. Usted, señor Alan.
0: Si los deseos se cumplieran,
1: ¿cuál fuera el suyo?
0: El mío. Una estabilidad al 100% junto a la familia.
1: Eso, mi respeto. Si los deseos se cumplieran, el mío sería una buena colorada. Se escuchó. No.
0: Lo pensé en voz alta, creo.
1: Sí, lo pensé en voz alta, pero esos milagros no existen.
0: Nicolás, ¿cómo dice por ahí?
1: Tampoco, nada, no se hace posible. Pero
0: ok, bueno. listo, señores. Sin más preámbulos, vamos con música, señores.
1: Vámonos, bienvenidos. Gracias, señores. Bienvenida.
2: Con ustedes.

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1: Ok, ok, ok. Ahora yo quiero a todo el mundo, cuando escuchen su país, hagan el coro conmigo. Dice: Dominicana, Dominicana, pa' Puerto Rico, pa' Puerto Rico.
2: ¡Listo! Señores y señores, aquí estamos. Estoy nervioso. Sí, yo nervioso. Nerviosísimo. Yo no sé por qué me enamoré. ¿Saben qué? Hablando de enamoramiento, le quiero dar la bienvenida nuevamente. Ya está por acá la abogada del pueblo, la abogada de todas. Señoras y señores, ladies and gentlemen, nada más y nada menos que ha venido de rojo. ¿Ah? Dice, hostia, ella está hostia, hostia. Claro, como ganó España, ahora sí es español. Todo el mundo es español. La bienvenida nada más y nada menos para la licenciada La Zambiruca. Ah, ya, le, ya licen, ya tranquila. Está bien que se hacen.
3: ¡Hello, people!
2: ¡Hola, pastora!
3: Buenos días, buenos días.
2: Zambi, good morning.
3: Venga, que tío, ¿qué ha pasado, hostia, eh? ¿Qué ha pasado? ¿Qué ha pasado? Oiga, que estamos, ¿cómo es? Me va a hacer doler usted, ¿eh?
2: Ya sabe quién es,
3: sí,
2: ya sabe. Ya sabe. El bebé.
3: Vea que usted es el Grinch del programa.
2: ¡No! ¡Esa no! Empezó la Zambi. ¡Lunes!
3: A ver.
2: Bonito.
3: A ver.
2: Dígalo.
3: Permítame.
2: Está permitida.
3: Mis estimados, ¿cómo estamos? Muy buenos días, bienvenidos. Gracias por un día más acompañarnos, ya saben, una semana exitosa para todos y cada uno de vosotros. Venga, todos y cada uno de ustedes, los que estamos dentro de la ciudad, del país y, por supuesto, el mundo. Oiga, dele suave, que me está haciendo doler, ¿eh?
2: Hace ratón, Miguelito.
3: Dele suave. Yo no sé. O sea, que usted viene a...
2: Solo cuando viene usted comienza a leer.
3: Sí, está medio maloso.
2: No es algo...
3: Medio maloso. 9:40 a.m. 9:40. Hoy estamos. Hoy es.
2: Sí, estoy oyendo. Sí, estoy oyendo. Ah, con Alan es. Hoy es.
4: ¿Usted qué dice? Hoy es.
2: Sí,
4: hoy
2: una de las dos.
4: Hoy es. Hoy es lunes.
2: Dígale.
4: Lunes 17.
2: Pues, si no nos dice.
4: Lunes 20, ¿qué pasó?
3: Que si usted no me dice, yo ni por aquí.
4: Es que no sé. ¿Usted cómo anda?
3: No. Oiga, aterrizar. Señoras y señores, hoy estamos lunes 20 con julio.
2: Yo me llevo bien con Julio.
3: Sí, yo también me llevo
2: saludos
3: bien.
2: Para Julio.
3: Dos días más, señores. Ay.
2: El mío es el fin de semana, viernes. Así que pilas, ya voy a dar mi número de cuenta.
3: Y él molesto.
4: Dale suave.
2: Sí, yo molesto.
4: Estamos empezando la semana.
3: Sí,
4: dale
3: él,
4: suave.
3: Él ya ahuyenta al personal.
4: Hoy yo recién vengo el domingo y todavía no veo.
2: todavía no duerme el bebé, todavía no veo el lunes.
3: Él está amanecido.
2: Ah, sí.
3: Claro, hay que entender y respetar. Señores, hola. Oiga.
2: ¿Qué pasó?
3: Coincidencia tal vez.
2: O suerte. Buena esa.
3: Oiga, hemos venido de red, ¿ah?
2: Red. Ah, si casi, no me lo dice, no
3: casi,
2: me doy cuenta.
3: Casi twin.
2: Eso sí es coincidencia.
3: Casi twin.
2: ¿Se acuerda lo de la puerta?
3: Así mismo.
2: Empezaste, Sandy.
3: Dele suave. Porque hoy estamos con la lengua más afilada que bisturí de cirujano.
2: Eso, ustedes.
3: Porque nosotros podemos, queremos y no tenemos miedo.
2: Y lo hacemos.
4: Sí. Oiga, una pregunta.
3: Dos.
4: Es. Allá, sí, puede ser dos también.
3: Claro.
4: Oiga, es o quiere decir algo.
3: Para nada, señor. Simplemente vea. Besito.
2: Uy.
3: Para los que nos están escuchando, sí. A ti te digo que estás trabajando, pero que tus audífonos los estás escuchando.
2: Ha venido, pero es.
3: Nos estás escuchando porque lo bueno se copia y se pega.
4: Tajante.
3: Aquí estamos. Copia y pega. ¡Qué chévere! Ni me traía, señores.
4: Yo solamente le digo, solamente digo, coja la tecla control y C. Control B y pegar.
2: Señores, señora, aquí estamos completo. Tu trío de tres, dice el señor Latino. Gracias a Papito Dios, aquí estamos. Y gracias a ustedes por permitirnos poder compartir un inicio de semana junto a ustedes.
3: Oiga, señores.
2: ¿Qué
3: señores,
2: pasó?
3: Por ahí.
2: ¿Ya?
3: Ya algunos, ¿viste?
2: Lo va a decir, ¿viste?
3: ¿Qué pasó?
2: No, ahora tío, sos abuelo, pero ahí no.
3: Pero bueno, bien ganado, por ahí, ya me toca cobrar apuestas, ¿ah?
2: ¿Eh? No,
3: ya me toca cobrar apuestas.
2: O sea, apuesta $2 y quiere cobrar 100.
3: Pero ves qué atrevido.
2: O sea, que no se puede apostar con $2.
3: Sí se puede. Sí,
2: entonces,
3: en Squarnet creo que se llama, algo así.
2: Yo 25 pues te gané de $1.50.
3: No,
2: pues
3: ahí
2: 50.
3: Sí gané más o menos.
2: Y gané $1.50.
3: Ahí sí gané más o menos. Uy, yo tengo para comer toda esta semana.
4: Uy, bueno, compañera, oiga, la veo como que oiga, más bonita, no sé.
2: Está de ser un préstamo.
3: No, nada, porque ustedes me decían, ¿a quién vas a apoyar? Que tú eres latinoamericana, ¿a quién vas a apoyar? Venga, tío, déjeme que la decisión es mía, ¿eh?
2: Oiga,
4: y
2: Zambi,
4: ahora.
2: Zambi, hágame un préstamo.
3: No es que por ahí dicen, ahora te hiciste español. Ningún. Desde el
2: ya
3: inicio.
2: Ya te hiciste española, ya.
3: Bueno, pero es que si hay como que descendencia por ahí. ¿Sí?
2: Ahora. Por Dios, descendencia tiene.
3: Ahora sí.
4: Oiga, pero al negro lo veo como nervioso, asustado, no sé qué le pasa.
3: Sí,
4: día.
3: Es que hay programas nuevos y ya adelante que te le tiembla todo.
2: Es que todavía ando nervioso.
3: Sí, por eso digo, es que hay programas nuevos y ya le tiembla todo.
2: Es que tengo que hacer full trabajo allá, que me da un miedo. Pero bueno, ya mismo.
3: Parece que ya le está adelantando el Parkinson, no sé.
2: A ti te vas a empezar. Que me viste cara de viejo, no me respondas.
3: No respondo. Okay. Recordarle, señoras y señores, que el 0989-819-837 es la línea directa, está habilitada, más que habilitada, así mismo.
4: Vaya. Ok, por supuesto. Oiga, por ahí, yo le digo una cosa. El negro, como siempre, lo veo.
2: Es que la verdad,
4: siempre hay que darle a la luz, ¿no? El negro, como siempre, lo veo con la mano quebrada. 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
4: 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Listo, señores.
3: Ahí estamos en la USA, ya están reportando sintonía.
2: Ya están.
3: Gracias a la magia de la tecnología, de la magia de la red. Estamos en www.estelarcosta.com. Ahí estamos. Israel Salazar.
4: Aparte de eso, tenemos la aplicación por Google Store. Sí. La radio.
3: O sea, metemos un ojo.
2: Y
4: no te veo.
3: No, mira dónde piso, porque si no voy a.
2: O sea.
3: Aquí estamos en el Morning Show.
2: ¡Ay, ya empezó!
4: Ay, ¿cómo? Repite.
2: ¿Cómo? Yo no sé por qué.
3: Mira, 47 minutos. Oiga, parece merienda. Ah, suave, parece merienda.
2: Ay, ya. Quiero enviar cordialísimo saludo de Happy Birthday to You para mi hermosa princesa Allison, que está cumpliendo un añito más de vida. Te quiero mucho, mi princesa
3: negro,
2: hermosa.
3: Negro, después estoy de acuerdo para hacer dos en una.
2: Si saben que en este mes de julio, a ver, 1, 2, 3, 4, tenemos 5 en mi familia que cumplimos.
3: 5.
2: 5 de.
3: Mire, compa.
2: 5. Ya. Son 5. Entonces, los coronelísimos. Salud y felicitaciones para mi princesa Allison Anaís Imbaña, que está cumpliendo un año más de vida. Gracias, mi princesa, primeramente a Papito Dios y a ti por siempre estar ahí presente conmigo. Gracias, te amo mucho, princesa. ¡Viva la cumpleañera!
3: ¡Qué viva! ¡Viva eso! ¡Que se mate! ¡La gallina! ¿Invitarán, pues?
2: Ay, ay. No hay gallina. ¿Quieres pescuezo? ¿Qué precio?
3: Un patito.
2: Ay, oye, el seco de
3: semana me pegué un seco de pato. Mi respeto, pues.
2: Oiga, usted se pegó un sequito de pato riquísimo. Ya a los años me vengo a pegar un sequito de chivo, mi Zambi.
3: Ay, pero gracias. Sudado.
2: Pero un chivito está en la misma, un mundial con su. No, dije chivo, no he dicho gallo. ¡Listo, señores!
3: Pero el fin de semana yo sí, ¿para qué negarlo? Lo compré, me lo brindaron.
2: Ah, se lo brindaron.
3: Un sequito de pato.
2: ¿Qué tal?
3: Mundial. Mi respeto.
2: Mundial.
3: Sí.
2: Para chupárselo. Ah, no, sí, él sí siempre chupa. Ya.
3: Los dedos y los huesitos. Eso,
2: los huesitos, el último. ¿Qué vas a ver? Ay, es puro pescado, nomás comer. Él es puro pescado.
3: Él es pura concha, ostra, ostión.
2: Hostia, lo que es.
4: Ok, por supuesto. Mientras ellos se deciden que es que como yo.
2: Hágale la interrogante.
4: Ay, cierto, la pregunta del día.
2: Hay una pregunta del día mundial que nos gustaría también, Zambi, que compartas ya con nosotros. La pregunta
3: mundial.
2: Del día.
3: ¿Del mundial?
2: No. Ah. Está mundial, dije. Dele.
4: Mire, ve. Ya. No. Ok, por supuesto, la pregunta del día, si los deseos se cumplieran, ¿cuál sería el suyo,
2: ¿eh? Ah. No,
4: yo
2: ese
4: sé,
2: no.
4: Yo
2: ese.
4: Sí sé.
2: Oye, ese no.
3: Llegar a la luna.
2: ¿El qué?
3: Llegar a la luna.
2: Llegar a la luna. Ella es reptiliana, ñaño, discúlpame. Ya.
3: Es que si le digo,
2: ella
3: lo sigue siendo.
2: Pero dígale, vea, yo dije el mío, el señor Alan también lo dijo, y usted.
3: Ah, pero yo no escuché, pues. Yo estaba adentro, yo no escuché. Pues.
2: Bueno,
3: okay.
2: Si los deseos.
3: En la repetición está el gusto, ok.
2: Si me hiciera realidad, ¿cuál sería el mío? Yo ya lo dije, de pedirle a Papito Dios lo que hago todos los días, que me regale serenidad, tranquilidad, para así poder seguir avanzando junto a mi familia. Mi deseo de siempre. El señor Latino.
4: ¿Qué fue que dije? Ya me olvidé.
2: ¿No estás escuchando? Ella no ha escuchado.
4: ¿Ah?
2: Usted también dijo algo similar a
4: eso. Ah, claro, sí. No, ahí están las grabaciones, tranquilo.
2: Para ser escuchado.
4: Ok, listo.
2: A ver, Zambi, el suyo, si los deseos se. ¿Cuál fuera el suyo?
3: ¿Qué les diré? Luego se los respondo. Quédense con la incógnita ahí. Quédense con la incógnita.
2: Entonces vámonos con los éxitos.
3: Porque eso es lo que les alimenta. Estar croando. Sí, así mismo. Como ella dice, así mismo.
2: Estar croando. Es ese mismo.
3: Sigue copiando y pegando. 9 de la mañana con 51 minutos. Bienvenidos por acá.
4: Oiga, pero ese copia pega, a veces quieren cortar y pegar y no pueden.
2: Claro.
3: Es que no les funciona la aplicación.
4: No les da para más.
2: No les da para más, señor.
4: Okay.
2: No les da para
3: más. Es que son huesos, pues no pagan la aplicación.
2: A ti te digo.
4: No le digas sí.
2: Vámonos con los éxitos aquí en la 931.
4: Por supuesto, señores, vamos a continuar.

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0: Hola, ¿me dices la hora?
1: Son las 10 de la mañana.
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3: Ok, ok, ok. Ahora yo quiero a todo el mundo, cuando escuchen su país, hagan el coro conmigo. Dice: Dominicana, Dominicana, pa' Puerto Rico, pa' Puerto Rico.
4: Ok, listo, listo, por ahí estamos, señores.
3: Que sigan conmigo.
4: Excelente, excelente. Cuando no marca las 10:34, 10 de la mañana con 34 minutos. Brindándote lo mejor de la diversión del Morning Show. Eso, excelente, señores. Si ya sabes, si quieres comunicarte con nosotros, el contacto directo 0989-819-837, ¿eh? Te repito, 0989-819-837. Excelente, excelente, señores. En esta mañana para disfrutar al máximo. Ok, por acá nos mandan los saluditos, mensajitos de nuestros grandes amigos. Don Luchito, ay, como siempre reportándose. Por ahí está, saludos para el señor. Cuidado, se cae, agárrese duro. Eso, eso, mi hermano. La señora que va subiendo al bus, eso, toma asiento, toma asiento. No venimos, ¿cómo dice? No venimos para interrumpir. ¿Cómo que? Listo, listo. Para la señora de vestido azul, saluditos también. Muy buenos días, buenos días. Va directito a casa o a labores, ¿ah? ¿Eh? Eso. Ok, por ahí un saludito para mi estimado Don Luchito. Por ahí también saludos para el chico diferente. Dice la ruta 5 rumbo a la parroquia. Ok, listo, mi hermanito. Saludos, saludos. Ya saben la pregunta del día, por supuesto. Si los deseos se cumplieran, ¿cuál sería el tuyo? Ya saben, ¿no? Escríbenos al 0989-819-837. Listo para el WhatsApp, ¿eh? Ok, compañera, cuénteme, cuénteme, ¿qué tiene por ahí usted, ¿eh?
5: Por acá. Oiga, ¿cómo dijo la pregunta?
4: Si los deseos se cumplieran, ¿cuál sería el tuyo?
5: Por acá tenemos un mensajito que nos dice: hola, hola, buenos días, un gusto poder compartir nuevamente con ustedes un día más y esperemos con la bendición de Dios que sea toda la semana. Amén, amiga, amén. Mi respuesta a la pregunta es no haber conocido al padre de mi hija.
4: Uy.
5: No, pues, así no, amiga, así no. Si no hubiera conocido al padre de su hija, no tuviera esa hermosura, pues.
4: Por supuesto, por supuesto.
5: Claro. Oiga, a ver, y de mi parte, o sea.
4: ¿De su parte?
5: Mía, de mi parte personal, dijo el Cholito. Yeah. A ver, si yo tuviera la oportunidad de pedir un deseo, yo pediría que ninguna persona le falte con quien hablar cuando más lo necesite.
4: Eso.
5: Porque crea que no, aunque digan, ay, ¿qué? Pero yo para qué quiero escuchar. No, ayuda de mucho, por no decir bastante. Así nomás. Por acá tenemos el saludito, doña Beatriz, ¿cómo estamos? Buenos días. Buenos días, buenos días. Feliz y bendecido inicio de semana. Igual para usted, doña Betty, muchísimas gracias. 10 de la mañana con 38 minutos, 10:38, ya está activado hace rato, nos dice. El Mercado Central, el Mercado Bellavista, ahí está el Mercadito Nocturno también. Buenas, buenas, las que les adornan.
4: Uy.
5: Modes.
4: Ok, ok, listo, listo. Guarrelón para que las 10:38.
5: Quedó bonito.
4: Cuenta, ah, claro.
5: Claro.
4: Ya sabe.
5: Ahí estamos, gracias a Maxi Graphic. 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Muchas gracias, mi estimado. A ver, amigo, ¿cómo era, amigo? Para la cuñita.
4: Venga, de una, aproveche.

0: Ahí estamos. Sally Danhaus. Ahí está. Felicitaciones, señores. Muy buen trabajo. Muy buen trabajo. 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
1: Ok, por supuesto, señores. Vámonos a un pequeñísimo corte comercial. Regresamos con mucho más, muchachos. ¿Eh? Recuerden que somos la 93.1.
0: ¿Cómo le dijo?
1: ¿Ah?
0: ¿Cómo le dijo, muchacha?
1: Muchachos.
0: Oiga, muchachos, por acá ya huele almuerzo, ¿eh? Ya huele almuerzo. 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

0: Por supuesto, así como queremos chicha, queremos ron, queremos lo mejor, la mejor diversión. Exactamente, aquí en la 93.1. 11 de la mañana con 4 minutos. 11 con 4. No, tranquilo, esa explosión no fue un transformador nada más. Fue un transformador, esa explosión que nos removió, nos remeció ahí. Pero tranquilo, usted tranquilo, yo nerviosa.
1: Como siempre, usted.
0: Al negro hay que tener una docena de huevos aquí, tienes una cubeta. Solo asustado pasa el muchacho.
1: Es que estoy sumamente occupation. Estoy occupation.
0: Y ahora vas a estar más asustado, negro. Te tiembla la garganta, te tiembla la voz, te tiembla la mano.
1: Ahorita
0: porque
1: inició. No he salido todo el fin de semana, me han castigado con las labores que hay en la estación, pero bueno. Feliz y contento, agradecido con Papito Dios como todos los días.
0: Ay, sí. Por acá tenemos el saludito, 11 de la mañana con 5 minutos. Saluditos para el maestro. Ahí está don David, fiel a la causa, él con el disfrute de la 93.1 con la compañía de La Zamba. Cuénteme.
1: Vaya, llévele. Ah, no, el que tiene que llevarle.
2: Ya.
1: El consentido.
2: Ya me presta, dice.
0: Ok, él es bien
2: cariño. Ok, listo, señores. Guarrón marca las 11 con 5. 11 de la mañana con 5 minutos.
1: ¿Sabe la última, Alan? ¿Sabe la última?
2: A ver, ¿cuál es la última?
0: Dígalo.
2: La Z.
1: Sabía que tenía, pero le volvió a hacer otro. ¿Sí o sí, ah? Digo, nada más.
0: Ningún.
1: No, yo solamente digo.
0: Aquí es solo el cuarteto. Conmigo funciona el cuarteto.
2: Yo solamente digo algo.
1: ¡Vaya! ¡Azúcar! Morena, blanca, bien. Lo que sea.
0: Belleza, permítame elogiar ese cambio, ¿ah? Exacto, como dijo el compañero Junior. Hágale.

0: santo.
1: Ok, ese día yo no había visto, compañero, yo no había visto.
2: ¿Ya?
1: Yo no había visto, pero el otro compañero me dice, ¿ya? ¿Vio lo que hizo?
2: ¿Qué hiciste?
0: Oiga, yo no está atento, yo no está atento.
1: Y yo, inocentemente.
2: ¡Ajá! Inocente.
1: Inocentemente yo le digo, compañero, ¿qué hizo?
0: No, él así con cara de asustado. Ah, ¿qué fue? ¿Qué pasó? Ah,
2: sí. ¿Pasó algo?
0: Sí, pasa algo. Y Junior le dice, ¿novio? Le dice, no, ¿qué? Ah.
2: Así estamos, señoras y señores. Así iniciamos la pieza. Permítame elogiar. Elogiar ese cambio, ¿ah? Exacto, como dijo el compañero Junior. Hágale.

0: Oiga, y yo está atento, Junior está atento.
1: Y yo inocentemente.
2: Ajá. Inocente.
1: Inocentemente yo le digo, compañero, ¿qué hizo?
0: No, él así con cara de asustado. Ah, ¿qué fue? ¿Qué pasó? Ah.
2: Sí. ¿Pasó algo?
0: Sí, pasa algo. Y Junior le dice, ¿novio? Le dice, no, ¿qué? Ah. Así estamos, señoras y señores. Así iniciamos la semana con positivismo, activados con buena vibra. Exacto, porque ustedes se lo merecen, porque ustedes son lo mejor. Así como la 93.1. Saludos para Angie, donde quiera que estés, mamacita.
2: Hola, Angie. Los Gus Morning, dijo Ala. Los Gus.
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1: puedo ir?
2: Dígalo, ¿a dónde?
0: Con mucho gusto, compañero. 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
2: 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Zambi.
0: Elegancia como la de Francia.
2: Belleza.
0: Oiga, por acá nos dice, buenos días, quiero darle un feliz cumpleaños a Don Luchito el Guayaco. Él nació un día como hoy, el día de las flores, en los árboles de Guayacán y Robles. Ahí está, buenos días. Ahí está, feliz cumpleaños, Don Luchito.
2: Happy birthday, do you? Vaya.
0: Por supuesto, porque se merece con fanfarrias y todo.
2: Vaya, viejo Lucho.
0: Feliz cumpleaños, ya sabe, Don Luchito, con mucho cariño, aprecio. Reparta. Y respeto. Para usted, porque se lo merece. Que tenga un excelente día con la bendición de Dios. Que papito Dios le otorgue salud, sabiduría, fortaleza y que vengan las abundancias para usted.
2: Eso.
0: Ahí está, de parte de quienes hacemos Radio Estelar, porque usted comparte con nosotros durante toda su jornada laboral. Que tenga un feliz día, un abrazo, un apapacho, un beso de todos y cada uno de nosotros. Venga. Porque no solamente entre mujeres se puede dar beso, ¿ah?
2: Yo no he dicho nada.
0: Los caballeros se saludan con el beso.
2: Cuando yo viajo a España, así me saludo cuando voy a España.
0: Ahí estamos.
2: ¡Viva el cumpleañero!
0: ¡Que viva!
1: ¡Eso, que viva, señores! Por ahí también saludando a nuestro gran amigo Don Luchito, mi hermano. Escuche eso.
2: Escuche, imagínese.
1: Oy. Por supuesto, señores, ya saben, ahí tenemos las notitas de cumpleaños. Ahí está mi estimado Luchito, ¿ah?
2: ¡Oh, Luchito!
1: Ok, también saludamos por acá, Bachita.
2: ¡Bachi!
1: Hola, Bachi.
2: Tengo
1: tiempo que no me ilusiona. No me ilusiona que hizo almuerzo. Póngase pilas ahí, ¿ah?
2: Vamos a ver. A ver, Bachita, 11.
1: Oiga, póngase 11, ¿eh?
0: Por acá los compañeros de Don Luchito ya se van sumando las felicitaciones, ¿ya? Dice para el cumpleañero y para el compañero, por ser un buen compañero, dice, aunque tenemos días, aunque tenemos malos días, pero ser un buen compañero nadie se lo quita.
2: Eso,
0: ahí está Don Luchito.
2: Felicidades.
0: Es que ese es el legado que uno deja. Uno hace el bien y deja huellas.
2: No deja marcas. Así es, muy bien dicho. Que papito Dios lo lo colme de muchas bendiciones, mi don Luchito, y como yo soy tan coño, le deseo 3 millones de años, nada más, solo 3 millones de años, nada más.
0: 11 de la mañana con 11 minutos.

0: Continuamos con el disfrute. Oiga, se me lengua la traga por rato.
1: Hace ratón, Miguelito.
0: Oiga, pero es que uno está aquí como pulpo, pues.
1: Pero usted mismo.
0: Uno que tiene que estar recorta, pega acá.
1: Así mismo estoy yo acá en el estudio.
0: Pero usted allá con el mouse, pues cliquea, así como Esteban.
1: Pero igual. Ah, no.
0: Así como que
1: vayacitos. ¿Sabe usted?
0: Unos metros más allá, así copia y pega.
1: ¿Quién es el personaje que se le declararon? ¿Sabe ustedes? Más adelante, chita, ñaño, chita.
2: Ahí, Zambita, sabe que hoy lo vinieron a visitar a mi amigo el DJ Negro, o el Negro DJ. ¿Cómo era?
1: ¿Qué pasa?
2: Oiga, les llaman allá afuera.
1: Por gusto.
2: No, le llaman allá afuera, no, por favor, páreme bola.
1: Por gusto. Por gusto, ya es la compañera de...

0: desahogada. Muy, pero muy buenos días.
1: Buenos días, papito. ¿Cómo estás, papito?
0: No, no, no, así no, al aire no es eso, ya.
1: Oye, la abogada, está por ahí.
0: Usted también.
1: No sé, la abogada me dijo, te tengo una sorpresa, pero no me dijo para quién.
0: No, no quiero, no quiero sorpresa. No, no, abogada, ahí nomás me vaya a salir.
1: Dice que es una sorpresa costosa.
0: No, no, tampoco me...
2: Disculpe,
0: No me vendo yo.
2: ¿Cómo dijo? Sorpresa acostosa.
0: Oye, eso no.
1: Costosa.
2: Costosa de precio, valor. Claro.
0: Tranquila, abogada, ahí nomás. Somos amigos, nada más. Así que no quiero nada yo.
2: No
1: importa,
2: si
1: papito,
2: mundo,
1: no importa. Si somos amigos con derecho.
0: No, nada.
2: Si todo el mundo es amigo.
0: Abogada, usted sabe que yo soy soltero, pero no estoy solo.
1: Por eso, papito, estás conmigo.
0: No, nada, vaya, sape, disculpe.
1: Ok, listo, señores. Vamos a continuar hablando de música. Ahora vamos a inyectarle de esta manera.
0: ¡Dele! ¡Uy! ¡Caljéate!
1: Completita.
2: ¡Qué malo que es!

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2: Ok, ok, ok. Ahora yo quiero a todo el mundo, cuando escuchen su país, hagan el coro conmigo. Dice Dominicana.

0: Ok, por supuesto, es excelente, señores, por ahí dándole las buenos sellos musicales para que disfruten al máximo en esa hermosa y linda mañana cuando Roma marca las 11 de la mañana con 58 minutos. Recuerda que tenemos el contacto directo 0989-819-837, ¿no? Ok, Samita, cuénteme, ¿qué tiene por ahí?
1: Oiga, ¿qué dice? Ecuatoriana, aquí estoy. Para Ecuador me voy, ecuatoriana yo soy. Y cañareja por donde me mires. No, mentira. Oiga, pero yo sí soy cañareja, soy de aquí. Soy oriunda, soy nativa de Troncal, Chile. 11 de la mañana con 59 minutos. Por acá nos dice, buenos días, qué gusto escucharlos, como dicen ustedes, ese trío de tres, ese trío espectacular. Hoy suenan en alta voz, nos dice. La pregunta está muy buena y simple, porque si usted, como dice, desea ahora mismo, sería llamarlos, de darles un mensaje, un audio y decirle lo mucho que lo aprecia, lo valora, lo quiere, lo respeta, lo ama, etcétera, etcétera, etcétera. Porque uno nunca sabe cuándo puede ser la última llamada, el último mensaje. Así que a pedirse, a saludarse, a enviarse el mensajito, qué bien recibido es. Saludos cordiales para todos. Samba espectacular.
2: Mi respeto. Mi respeto. Chévere, bien, gracias.
1: ¿Verdad que sí? ¿Verdad de Dios que sí, señores? Llegamos a las 12 del mediodía. Oiga, ¿qué le pasa? Esa cara de cansancio.
2: Oiga, Sammy,
1: estamos lunes.
2: ¿Por qué cree que el bebé no quiso hacer eso? Eso
1: es que esto, como dice la canción, el bebé no quiere.
2: Ah, ahí.
1: ¿Verdad, compañero? Es que una cosa es querer y otra cosa es poder, ¿verdad? O sea, de poder se puede, pero usted no quiere, pues.
2: Que es distinto.
1: Es diferente. Es como que a usted negro, le pongan algo así, le pongan a comer X cosas.
2: No, tampoco así.
1: No, pues le pongan ahí en una mesa a comer X cosas.
2: Eso no lo voy a hacer. Solo por la canción.
1: Mire, le ponen porque pueden. Porque pueden ponerle y pueden brindársela en bandeja de plata. Pueden brindársela en varios charoles.
2: Todas las clases de coloradas ahí.
1: Pero si usted no quiere.
2: No quiero.
1: Ya, pues no quiere.
2: No quiero, ¿sabes?
1: Y no le hace ninguno.
2: Alan, no quiero.
1: O sea, no va a ningún charol, ¿cierto?
2: Lógico.
1: Simplemente coge, dijo mi hijo cuando era chiquito, se asojo y se da la vuelta.
2: Buena esa.
1: Ahí estamos, señores. Oiga, por acá, no, para nada. Resentimiento conmigo no va. Bueno, a pesar de que dicen que sí soy bien resentida.
2: Yo que te conozco, bueno, a pesar que tú eres mayor a mí, pero...
1: Andale. Pero... Sobre todo eso,
2: ¿eh? Sí, Ala también es mayor a mí, pero bueno.
1: Sobre no todo eso. Oiga, pero es que dicen que yo soy bien resentida. Yo no soy bien resentida. Yo no soy resentida.
2: No creo que
1: bueno,
2: sea resentida.
1: Es que resentida... No creo.
2: ¿O a qué le llamarán resentida?
1: No sé. Pero es que yo soy creída, soy mimada. Y por eso...
2: Perdón, discúlpeme. Ala, ya regreso.
1: Por eso tienen que decir, no lo sé. Pero no, yo para nada, sí. Déjame y le pregunto a mi amor, ¿ya? Déjame y le pregunto.
2: Vaya y pregunte.
1: ¿Qué tan resentida soy?
3: ¡Eres mentirosa!
2: Vaya y pregunte.
1: Amoy, ¿dónde está, amore? ¿Dónde está, amore? Ahí estamos. Estamos, oiga, aladito.
2: Sí, aquí está la
1: de las
2: otra.
1: Antiguas oficinas de la RICAI. Espérese, pero no me coite, dijo mi sobrino.
2: No, yo soy quieto.
1: Mi gordo cuando era chiquito dice, no me coite, tía, no me coite. Oiga, aladito de las antiguas oficinas de la RICAI, ahí estamos. Ahí está la chica San Martín, está Angie, están todas las chicas disfrutando de la programación de la 931. Ahí está. Gracias. 12 horas, 3 minutos. Momento de una pausa comercial, señores.
2: Vamos a comer.
1: Con más de la 9, 3. ¡Wow!
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4: Hola, ¿me dicen la hora?
5: Son las 10 de la mañana.
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0: Ok, por supuesto. Vamos a continuar, chicos. Llegó el momento del segmento. El segmento, ¿qué tipos aquellos? Aquí en 3.1 con su programa el Morning Show, pilas. Bueno, no marcan las 12:16. 12:30:16, ¿no? Vamos poco a poquito a dar lectura ahí los mensajes, saluditos. Cuéntame, mi querida Samba.
1: Ok, por acá tenemos un saludito que nos dice: excelente programación. Ahora sí nos fuimos, pero estamos lunes como para destapar dos que tres. Uy. No destape, mi estimado. No. Porque hoy es inicio de semana, dele suave. Bueno, para el solcito, para la calor, está como que de escuchar nada más, pero ahí no se me agarre. 12:17. Y así iniciamos. Qué tiempos aquellos. Aquí, en la 93.1. Ay, ay, ay.

Por supuesto, seguimos ahí programando música para ustedes, recordando esos tiempos, ¿ah? Por supuesto, recordar y volver a vivir a temita musical romántico del ayer, ¿no?

0: 12 del mediodía con 29 minutos. Aquí llegó la parte final de la programación de hoy. Agradecidos, señores y señoras, socios, compañeritos, vecinos, agradecidos con todos ustedes por habernos acompañado un día más de labor. Así iniciamos la semana, ya saben, con pie derecho y la buena vibra que nos caracteriza aquí en la 93.1. Buen provecho, buenas tardes, se vienen las noticias con Gran Jefe.
1: Ok, por supuesto, señores, hemos llegado a la parte final con el reloj marca las 12 con 29 minutos. Despidiéndonos, chicos, ¿no? Subimos bajo el oficio del Centro Acrobático Integral Orlin Zambrano.
2: Para perder.
1: Por supuesto, por ahí. Si ya saben dónde queda, Avenida 25 de Agosto y Benigno Crespo, sector FQ, al ladito de Sabropal, ¿no? Vamos por cada lectura, el último de los últimos mensajitos. Ok, listo, dice, hola mis amigos, fieles oyentes, Carmita, Ronnie, Michael, Guillermo y Giovanni. Usted sabe dónde escuchamos, desde la zona Rose. Listo, mi hermano, te quedo pendiente con tu música. El día de mañana vamos a estar complaciendo, ¿no? Listo, señores, nos retiramos, muchas gracias, hasta el día de mañana, chau, chau.
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0: 12:51 minutos. ¿Qué tal? Buenas tardes, bienvenidos a su noticiero estelar 93.1. Gracias a Dios primero y a ustedes por la enorme sintonía. El agradecimiento también a Soy la Troncal en la transmisión del noticiero, a Wilfrido Alan, DJ en controles. Muchas gracias a ustedes. El saludo, Pancho Negro Manuel desde su calle en todo su recinto, Mercado Central, Bellavista. 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Asociaciones Agrícolas de la Troncal y Cantones Vecinos, mil gracias por esa sintonía. A mi gente campesina agricultora, parte alta de la provincia del Cañar, la provincia del Ecuador y el mundo entero, un saludo a nuestros hermanos migrantes en otros lados del mundo, haciendo patria, pero pendientes de la información estelar 93.1. Y Soy la Troncal en este lunes 20 de julio del 2026. Quiero saludar el día de hoy al recinto Xugay, que está cumpliendo 82 años de fundación. Un saludo sonoro para Xugay, esa cuna del cacao, como dice, una zona muy productiva de la provincia del Cañar. Es como que fuera troncaleño Xugay. Toda la gente de Xugay pernota, viene todos los días, va y viene hacia y desde la Troncal. Un abrazo a Xugay en sus 82 años de vida de fundación. Muchas gracias por la sintonía. Tenemos grandes amigos en el recinto Xugay también hoy, pues. A los tiempos fallamos un aniversario de Xugay por una situación de agenda, no pudimos estar, pero desde ya, desde aquí, saludamos a Recinto Xugay. Gracias y de inmediato ingresamos en materia de noticias. Conversamos el día de hoy con el abogado Luis Quinde. Él es socialista. ¿Cómo mira esta situación de un posible acercamiento con la gente de Revolución Ciudadana, que una vez que fue suspendido temporalmente el movimiento, amigo, pues, están tocando puertas para poder participar? ¿Qué dijo? El abogado Luis Quinde es precandidato, escuche bien, precandidato a la alcaldía de la Troncal por el socialismo. Para ustedes, la información. Vamos a conversar en este inicio de semana, en este día lunes 20, con el abogado Luis Quinde, pues a través de RTR Televisión. Le damos la bienvenida aquí a los estudios del canal. Abogado, ¿qué tal? Buenos días.
1: Mi estimado Enrique, un saludo a usted, a los amigos oyentes de RTR Televisión del Cantón La Troncal, medios de comunicación y personajes como usted que están dedicados a informar objetivamente de los quehaceres de la ciudad de La Troncal.
0: Abogado, tema político. En la actualidad, pues, el fin de semana se dio una nota de la suspensión temporal de Movimiento Amigo, que acobijaba, pues, obviamente a Revolución Ciudadana. Y con esto, pues, se rumoran muchas cosas. Por ejemplo, usted es un militante de muchos años del Partido Socialista Ecuatoriano y hoy leíamos donde se decía que hay inconformidad en ciertos militantes del socialismo con la posible llegada de los revolucionarios, incluso a quitarle puestos de candidaturas a candidaturas o precandidaturas que ya están listas en el socialismo. ¿Su opinión de lo que está pasando, abogado?
1: Muchas gracias, Enrique, para efectos de poder poner en algunos puntos en contexto, ¿no? Primero que debo indicar a la ciudadanía que efectivamente, como bien apunta usted, yo he sido y soy un militante del Partido Socialista de muchos años, de muchísimos años, y por eso que celebramos y festejamos los 100 años de vida institucional como Partido Socialista Ecuatoriano, el único partido, y decía alguna vez en alguna otra entrevista, donde de allí salieron muchos, muchos políticos, pero el partido se ha logrado sostener, se ha logrado mantener, y bueno, estamos en esta contienda electoral, estamos con candidatos propios en la mayoría de las provincias del Ecuador. Y bueno, en fin, quiero aprovechar este instante, en todo caso, para solidarizarme también con los partidos políticos, Amigo, Revolución Ciudadana, etcétera, con los partidos que han sido de una u otra forma sacados del juego político, sacados de la contienda política, porque realmente como que se intenta coartar el proceso democrático en el país. Sin embargo, entiendo yo que existirán algunas razones de fondo para que el gobierno nacional haya tomado este tipo de acciones, pero existen también instancias en que se deben actuar con mucha mesura. La democracia está en juego, la participación democrática es lo que transparenta una vida institucional en el país.
0: Tengo un conocedor de la política nacional durante muchos años, abogado Luis. ¿Qué pasaba antes, por ejemplo, cuando se eliminó al PRIAN, se eliminó al PRE también? Allí se decía otra cosa. Ahora, cuando le han dedicado a Revolución Ciudadana y ahora tocan amigos también, ahí dicen que se está atentando contra la democracia. ¿Por qué no se atentó antes? Por ejemplo, le hago la pregunta, abogado.
1: Mire, yo pienso que las circunstancias políticas en el país han tomado un juego extraordinario. La ley de partidos políticos en aquel entonces, hoy Código de la Democracia, era muy puntual, como en la actualidad lo es, muy puntual sobre la vigencia de los partidos y movimientos políticos en el país. Se requiere, obviamente, y la Constitución así lo indica, se requiere de un porcentaje puntual de votos que haya obtenido en las elecciones últimas para su vigencia. De manera que si se captó los votos necesarios y se llegó al 0,5% para efectos de seguir manteniéndose como partido, no había la necesidad de que ningún partido haya desaparecido. Pero sí, aquellos partidos como en efecto no cumplieron con la norma legal, obviamente fueron separados de la contienda política electoral. Pero que yo recuerde, no ha existido una situación de que a las puertas del proceso electoral se haya buscado alguna figura legal para dejarle fuera a estos partidos políticos en la antigüedad. Más bien ha sido todo un tiempo, un proceso previo al llamado de las elecciones para que hayan sido estos partidos debidamente notificados y suspendidos de su actuar político.
0: Considera usted, abogado Quinde, que se lo está haciendo premeditadamente, tratando de a lo mejor quitar del camino posibles rivales fuertes.
1: Yo considero puntualmente, por eso mi solidaridad con los partidos que a las puertas de un proceso electoral toman este tipo de actitud del gobierno nacional, porque la democracia es eso. A ver, vamos, participemos todos y en las urnas vamos a ver si en efecto quiénes son los que tienen la potestad como para gobernar el país. Entonces, a mí sí me parece que existe una intencionalidad direccionada como para contrarrestar la posible participación de algunos personajes de la Revolución Ciudadana, que dicho sea de paso, muchos de ellos salieron del Partido Socialista.
0: En este momento estamos dialogando en RTR Televisión con el precandidato del socialismo. ¿Qué pasaría, doctor Quinde, si por ejemplo después de unos días se acercan y le dicen: hemos decidido ir a trabajar en conjunto con aquellos que son militantes de Revolución Ciudadana, el partido que está suspendido y Movimiento Amigo, y le ponemos un punto condicionado, por ejemplo, que se haga a un lado la precandidatura suya, por ejemplo?
1: Mire, en política nada está definido, en política nada está totalmente cierto. En política hay cosas que se pueden dar y que no se pueden dar, por supuesto. Sin embargo, debo indicarle a usted y a los amigos oyentes de RTR Televisión que mi candidatura a la alcaldía está debidamente registrada en el Tribunal Electoral. Yo soy el precandidato al alcalde de esta ciudad, pero de esa precandidatura a que yo sea el candidato oficialmente todavía falta algún trecho que transitar. Sin embargo, en el eventual caso de que se den algunas situaciones de un entente político, por supuesto, habrá de analizarse algunos aspectos muy puntuales y sobre todo habrá de ver planes de trabajo que vayan a ser en comunidad de ideas donde se puedan ir resolviendo los problemas de la ciudad. Por ejemplo, nosotros siempre hemos estado a la vanguardia de los problemas de los trabajadores, de los problemas de los estudiantes, de los barrios, de la obra social. Entonces, yo siempre he dicho que un gobierno autónomo municipal tiene que estar al frente de las grandes necesidades que tiene el cantón, en este caso el cantón La Troncal, por supuesto. Y si tenemos y si convergemos en situaciones puntuales de darle un desarrollo auténtico al Cantón La Troncal, yo pienso que todas las personas podemos dar un paso a un costado a fin de que estos proyectos de progreso, de desarrollo, se cumplan. Caso contrario, será la ciudadanía, obviamente, que pueda juzgar lo contrario.
0: Considera, abogado Quinde, que a lo mejor los años que tiene el Partido Socialista, usted, toda su vida política ha estado allí, es factor importante en el momento de decidir, por ejemplo, si puede ser reemplazado o no para la precandidatura.
1: Bueno, no se olvide que yo obedezco a las decisiones y a una militancia, ¿no? Decisiones de la cúpula nacional. Y hablando de la cúpula nacional, mi querido Enrique, quiero 5 segundos que me ayude, porque quiero solidarizarme también con Gustavo Vallejo, nuestro presidente nacional, mi solidaridad con él por el fallecimiento de su señora madre. Un abrazo solidario, Gustavo. Realmente ha sido usted un pilar fundamental en el desarrollo de la política nacional al frente del Partido Socialista. Y con respecto a lo que me pregunta mi querido Gustavo, habrá de ver cuál es la decisión de la cúpula nacional, y de hecho yo, como militante respetuoso de las decisiones del partido, yo cumpliré a cabalidad la decisión, sea cual sea la del Partido Socialista Ecuatoriano.
0: En todo caso, ante cualquier decisión, pues la situación de la precandidatura sigue en firme, doctor, ¿verdad?
1: Hasta este momento, 100% en firme mi precandidatura. Yo soy el candidato a alcalde, no ha habido ninguna situación que haya variado la situación política del partido. Como dije hace momentos, es más, gozo del apoyo y del respaldo de la directiva nacional.
0: Ese mensaje a la ciudadanía, abogado.
1: Decirles a los amigos del Cantón La Troncal que es hora de que unamos las fuerzas políticas de La Troncal. Es sobre todo, yo quiero llamar a los ciudadanos que me conocen, a esa juventud que también me conoce, mi transitar por la Universidad Católica de Cuenca como docente universitario por más de 13 años, ha hecho de que vayamos formando algunos jóvenes con criterios muy positivos. Y me enorgullece en este momento incluso saber que muchos de mis exalumnos también son candidatos de otras tiendas políticas. Eso demuestra que efectivamente hubo un acercamiento muy directo para con la juventud troncaleña. Y eso hace falta, Enrique, que los ciudadanos del Cantón La Troncal nos comencemos a convertirnos en esa fuerza no electoral, sino fuerza política de la provincia del Cañar. La Troncal ya debe tener, como dije hace tiempo atrás, ya debe tener sus representantes en la legislatura, sus representantes en el Consejo Provincial, y obviamente los troncaleños ya estamos debidamente capacitados para manejar y conducir los destinos de nuestra ciudad. Entonces, llamo a los profesionales jóvenes del Cantón La Troncal a unir esfuerzos y luchar por proyectos positivos, por proyectos que beneficien a la niñez, a la juventud, a las personas de la tercera edad, que favorezcan a la comunidad en general, sobre todo en las diferentes áreas muy sensibles como educación, salud y seguridad. Y allí está el rol importante de los ciudadanos y ciudadanas del Cantón La Troncal para que logremos juntos un desarrollo armónico de nuestra ciudad, de nuestro cantón y de nuestra provincia.
0: Muchas gracias. Diálogo a Fondo a través de RTR Televisión con el abogado Luis Quinde, precandidato a la alcaldía de La Troncal por el Partido Socialista Ecuatoriano.
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0: 5 minutos estelar 931, es un noticiero transmitido por Soy La Troncal en este lunes 20 de julio del 2026. Señor Negro, por favor, abra la puerta que llegó Vilca. La mejor agua, Vilca pura y cristalina, viene a abastecer a Estelar, a que se come a todas. Ahí está entonces lo manifestado por el abogado Luis Quindi. Yo no sé, pero este tema de lo que es la suspensión, ya en este momento van a abrir a Vilca, la mejor agua, la puerta, por ahí va el sediento negro DJ. Este tema de la suspensión de movimiento, amigo, va a traer muchas situaciones. Yo veo que los puso a correr también. No es como dice la presidenta nacional de Revolución Ciudadana, Gabriela Rivadeneira, que no, que ellos tienen el as bajo la manga. Las cosas no son así. Este tema es un poco más serio de lo que estábamos pensando. Ya van a ver poco a poco cómo se van dando las cosas. A estas alturas del juego andan tocando puertas para ver dónde meterse los candidatos. Ahora, cuando ya la mayoría de movimientos políticos tenían su estructura hecha, precandidatos y más, hay muchos que no les va a gustar que vengan a desplazarlo. Vamos a un corte comercial y regresamos con más.
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1: Tenemos las 13 horas con 12 minutos, 12 minutos, estelar 93.1. 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Muchas gracias por la sintonía. 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

0: 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Ahí está la cuya del negro DJ. Ayer iba con dos fundas de pan, dice. 13:14. 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Vamos ahora sí con más, jefe político del Cantón, ingeniero Samuel Naranjo. Vamos a conversar en este inicio de semana con el jefe político del Cantón, ingeniero Samuel Naranjo. Ingeniero, ¿qué tal? Buenos días.
1: Muy buenos días a la Culta Ciudadanía de Cantón La Troncal, de ustedes los prestigiosos medios de comunicación, por darnos la apertura en representación del Ejecutivo.
0: Ingeniero, ¿novedades?
1: Bueno, hemos estado en las disposiciones por parte de Gobernación en lo que son la parroquialización de Pancho Negro. En sus 65 años hemos estado presentes en el desfile. Hemos también coordinado conjuntamente con Gobernación y disponer ciertos recursos para el día de allá. Hemos estado también con la Policía Nacional, justamente poniendo en operabilidad las dos nuevas motocicletas que nos han llegado para la vía. Esperamos tener 5 aquí en el Cantón La Troncal, son las dos primeras que vienen, y poder trabajar de la mejor manera con la ciudadanía.
0: En lo referente a la sesión del COE provincial en La Troncal.
1: Bueno, nosotros hicimos un levantamiento de información hace un mes, donde por medio de la ciudadanía nos dieron ciertas alertas, ciertas alarmas. Hemos recabado toda esta información, le hemos pasado a Gobernación, también a Gestión de Riesgo a nivel nacional, y los cuales han articulado estas respectivas mesas, y que cada institución sea a cargo de sus competencias y que pueda dar las respuestas necesarias a cada uno de los ciudadanos en varios sectores donde los necesitan, donde hay dragados de río, donde hay ciertos muros rotos, donde hay ciertos lugares que necesitan estos muros de escollera con piedras y se pueda realizar este tipo de muros, y donde la maquinaria pueda, de las instituciones competentes, hacer su trabajo necesario, como lo ha venido haciendo el EPA en ciertos puntos que ustedes tuvieron el otro día, de hecho ciertos muros de escollera, y que puedan seguir trabajando.
0: Por ejemplo, Puente del Bypass, La Cadena, se habla de los estudios ya, pero también se habla de otros trabajos que hay que hacer ahí en el río.
1: Sí, hay un trabajo conjuntamente que hay que hacer en este tipo de obra. Como ustedes ven, hemos hecho un trabajo que se ha venido realizando articuladamente por parte del viceministro, por parte también de las autoridades de la provincia, también se han estado involucradas en este tema, y lo cual ya tenemos los estudios. Los próximos días subirán el render de cómo será la obra, y también ya está en el proceso de contratación y licitación para que la obra se pueda desarrollar.
0: Otras novedades de presencia y carteras de Estado en La Troncal, ingeniero.
1: Hemos estado con el Ministerio de Agricultura, con los protocolos de Fusarium Raza 4, los cuales se han reactivado y se reactivarán de una manera con mayor fuerza, porque hemos tenido cierto altercado en lo que es en Machala, donde se ha reactivado este tipo de virus, por decirlo así, y seguiremos con los protocolos con una mayor intervención, y que se cumpla esto, que no podamos, que tratar de mitigar de mejor manera y con mayor fuerza que no pueda llegar esta problemática que hay Cantón La Troncal.
0: Ingeniero, en lo referente al trabajo realizado en Renagro, ¿cómo está? ¿Cuál es el fin? ¿Cuáles son los resultados?
1: Toda esa disposición está a cargo del señor gobernador. Nosotros le hemos dado toda la información. Él está articulando cierta cosa con esta institución, pero nosotros como jefatura política, toda la información que ha venido acá de parte tanto de los técnicos como parte también de la de las personas que están a cargo del proyecto, esta información ha sido emitida a gobernación. Como ser un ente de mayor fuerza y de mayor control de gobierno, puede hacer las articulaciones y las gestiones necesarias.
2: Registro social.
1: Se está dando el registro social día a día. Estamos con la ciudadanía dándole esta apertura y que pueda dar sus datos y que puedan ser beneficios a ciertos servicios del gobierno.
2: ¿Qué otros proyectos tienen pendiente realizar?
1: Estamos ahorita con las economías solidarias y populares, que se van a dar en ciertas tiendas, en ciertos barrios. Esperemos que se lo dé de la mejor manera. El Ban Ecuador sigue articulando por lo que son los créditos. Estamos también con ciertas brigadas que se vendrán por parte del registro civil y conjuntamente con el Ministerio de Salud Pública, como ya se ha referido con ustedes la directora provincial, de acerca de lo que se viene haciendo dentro del Ministerio de Salud Pública. Esperemos que las denuncias que se para mejorar lo que sea la salud pública sean de manera escritas y en las instituciones competentes. Y hemos también desplazado equipo en ciertas normativas, también en festividades de Xucay, que hemos estado también nosotros presentes en ciertos eventos también con la ciudadanía en Xucay, un lugar muy recomendable de visitar, un lugar turístico que tenemos acá dentro de la provincia de Cañar, y lo cual también ponemos a disposición de la ciudadanía, que se ha sumado una gran cantidad de personas de otras provincias que han venido a participar en estos eventos.
2: ¿Alguna u otra situación?
1: Sí, estaremos articulando, mejorando cada vez con Policía Nacional y Fuerzas Armadas, y más que todo darles a disposición a la ciudadanía.
2: Este es el informe desde la Jefatura Política del Cantón La Troncal en este inicio de semana. Nosotros siempre, donde la noticia está.
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2: Tenemos las 13 horas con 21 minutos, 13:21 minutos, estelar 931. Este inicio de semana, el lunes 20, retiramos el saludo al recinto de Xucay. 82 años de fundación, la cuna del cacao. Recinto Xucay, un saludo enorme a ese recinto tan importante en la economía de la provincia del Cañar. 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Muchas gracias. 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
0: 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Vamos con más información estelar 931 en su espacio informativo de esta hora, transmitidos también por Soy la Troncal. 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Comisario Nacional, Pablo Cusco, a continuación.
4: Esta semana, desde la Comisaría Nacional de Policía, vamos a conversar con su titular, Pablo Cusco. ¿Qué tal, comisario? ¿Cómo está? Buenos días.
5: ¿Cómo está, don Enrique? Muy buenos días. Un saludo cordial a toda la ciudadanía que nos ve mediante su prestigioso medio de comunicación.
4: Resumen el fin de semana, comisario.
5: Bueno, la planificación, como siempre hemos venido cumpliendo, los días miércoles realizamos nuestra mesa de trabajo para realizar los operativos que realizamos los fines de semana. Este fin de semana hemos tenido la presencia y el acompañamiento del señor Intendente General de Policía, el doctor Paul Gómez. Hemos estado con él articulando con instituciones para poder realizar los respectivos operativos que se realizaron, que se iban a realizar y que se realizaron el fin de semana.
4: En cuanto a cómo mira usted, pues hubo también finales de campeonato mundial. ¿Cómo se ha portado la gente, comisario?
5: Bueno, en referente a lo que es el mundial, pues ha habido una tranquilidad, diría yo. La gente ha sido muy, muy educada. Veo que los locales comerciales, pues restaurantes o restobares, que también proyectaban los partidos de fútbol, más bien la gente acudió a sus lugares estando dentro. Ha habido con total normalidad, se ha terminado el mundial, pues ya hay un campeón, en este caso España, pues esos son los resultados. Aquí en la Troncal no hemos tenido novedades en cuanto a los eventos deportivos que se han realizado.
4: En lo referente a aquellos negocios, obviamente, de visión nocturna, sabemos, comisario, que se avecina el mes de agosto, poco a poco se va tornando esto un poco más festivo. ¿Cuál es esa recomendación para aquellos dueños de los negocios?
5: Bueno, nuestra recomendación como Comisaría Nacional o de acuerdo a las directrices que tenemos y de acuerdo también al acuerdo ministerial, valga la redundancia, dentro de nuestras competencias podemos y vamos pidiendo siempre a la ciudadanía que tengan presente que los planes de contingencia para cualquier evento, sea religioso, sea cualquier evento que quieran presentar, la Comisaría Nacional de Policía está abierto y listos para poder autorizar mientras los planes de contingencia cumplan con los tiempos. Siempre hemos venido haciendo énfasis en ese tema. Los planes de contingencia, de acuerdo al artículo 49, 9, 17, dice que los requisitos para la obtención del permiso se deberán presentar por lo menos con 30 días de anticipación antes de la iniciación de la venta de boletos o en el caso de ventas gratuitos, el plan de contingencia debe ser presentado aquí con 20 días de anticipación antes del evento. Como Comisaría Nacional estamos autorizados a firmar este plan de contingencia por el aforo de 250 personas. Superior a eso, el trámite respectivo debe ser en la ciudad de Azogas, en Intendencia.
4: ¿Qué pasa entonces con aquellos eventos que ya comenzarán a realizarse desde el 1 de agosto, festividades de la Troncal y todo?
5: Pues los eventos ya tenemos algunos ciertos planes de contingencia, no sé si estén dentro de las festividades, la verdad no desconozco el calendario festivo de la municipalidad, pero tengo eventos que ya ciudadanos han presentado con tiempo, le hemos autorizado porque han cumplido con la norma, primero con el tiempo, segundo con los requisitos, y le hemos firmado porque no tenemos objeción por qué no hacerlo. Más bien agradecemos a las personas que han presentado con tiempo porque de acuerdo a eso nosotros planificamos con la policía para poder realizar los diferentes operativos o acompañamientos que se requieran en los eventos donde se vayan a presentar.
4: Señor comisario, y que quede bien claro que esto no es un tema político. permiso habrá para todos que cumplan con la ley.
5: Sí, el permiso, siempre hemos sido claros, hemos sido muy claros, y la verdad, mientras la ciudadanía, quien sea que presente, cumpla la norma, lo que está dentro del acuerdo ministerial y la temporalidad, como es, hemos estado firmando, no ha habido objeción, no creo que haya algún comentario de alguien que no. Ha venido gente más bien, y agradezco muchas veces la socialización o de parte de la difusión de ustedes por los medios de comunicación, que cuando hemos topado este tema hay gente que se entera. Han venido, me han preguntado, lo he recibido aquí, hemos conversado y me dicen que muchas gracias porque desconocían o no tenían conocimiento de algo, entonces han venido a informarse, entonces ellos ya están haciendo su respectiva planificación y presentar el plan de contingencia con tiempo. Más bien ha habido una gran acogida de la gente y un agradecimiento también a ellos que han venido a consultar, y estamos prestos para cualquiera que presente un plan mientras cumpla la norma y la temporalidad, estamos listos para firmarles.
4: Señor comisario, en lo referente a lo que le corresponde a la Comisaría Nacional, control de precios, por ejemplo.
5: En los controles de precios también venimos haciendo, hemos venido siempre haciendo los recorridos en mercados, no hemos tenido mayores alertas en estos días, hemos venido cumpliendo el recorrido tanto en el mercado, los dos mercados que existe aquí, mayor, los que son más grandes de mayor concentración, el mercado Bellavista y el mercado central que está aquí cerca de la iglesia Virgen de la Nube, no hemos tenido novedades.
4: El agradecimiento a usted por información, ese mensaje en este inicio de semana a la ciudadanía.
5: Bueno, la ciudadanía, pues, decirles después, pues, a lo más que todo lo que corresponde entre nosotros, la ciudadanía que tenemos locales o hay locales nuevos que están emprendiendo, locales que por ahí vemos que están emprendiendo, poner un tipo de negocio, les felicitamos. Lo único que pedimos es de que de esa misma manera acudan a la comisaría o vengan a preguntar o se asesoren para que puedan cumplir con los debidos permisos de funcionamiento para el correcto funcionamiento de todos.
4: Muchas gracias del informe en este inicio de semana de la Comisaría Nacional de Policía.
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2: Tenemos las 13:31, 13:31 Estelar, y soy La Troncal, es un noticiero de este día, inicio de semana y a esta hora. Junta de Agua de la Voluntad de Dios. Conservamos hasta la última gota de agua en beneficio de ustedes, nuestros usuarios. Más de 1,000 familias, 4,000 habitantes alrededor se alimentan de nuestra agua. Es importante saber que nos comprometimos por ustedes, lo estamos haciendo. Y venía la Sonia Rocano y su directorio trabajando en beneficio de su comunidad. 13:32. 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Muchas gracias por la sintonía. 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
0: Nos vamos a un brevísimo corte comercial y regresamos con más de su noticiero estelar.
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11: Hola, ¿me dicen la hora? Son las 10 de la mañana.
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1: Tenemos las 13 horas con 43 minutos, 13:43 minutos, estelar, y soy La Troncal. Su noticiero en este lunes 20 de julio. 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Un combo ideal para que entreguen para retirar. 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Tenemos las 13 horas 44 minutos. 13, 44 minutos. 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El sol ha pegado ya. Después de las 11 comenzó a pegar fuerte el sol nuevamente. Amaneció garuando algo para las plantitas y todo que lo necesitaban, pero el tiempo está difícil en cuanto a temperaturas, insoportable el calor en la parte de afuera. Cuando uno baja, pues obviamente donde hay aire acondicionado y sale a la calle, es tremendo el cambio de temperatura. Cuidarse, todas estas situaciones pueden traer enfermedades, cuídense mucho. Y con esto le ponemos punto final a las noticias. No nos olvidamos, sí, para aquellos que han enviado mensajes del 6-0, 6-1 de Independiente Emelec, definitivamente una vergüenza del cuadro del Emelec, una vergüenza, pues perder 6-1 en Quito. Se ve que Independiente está jugando solo y le pudo meter unos 10 siquiera. Qué mal que está el Bombillo, definitivamente. Aquellos que se hicieron cargo del Emelec, le han quedado grande el equipo, han sido chiros, no solucionan nada, tienen juicio, provisiones. Se decía que en la segunda etapa iban a contratar, iban a cambiar jugadores, nada. Mientras que el hermano de Barrio se ha contratado, pero igual está mal. Tercero en marcha. Como a 4 puntos de Emelec nomás están, pero 6-1 perder con Independiente es catastrófico, calamitoso lo que pasó con el Bombillo. En el Valle de los Sueños, un lujo de equipo Independiente del Valle, con unas divisiones menores impecables, vende jugadores a cada rato, el ingreso económico es fenomenal, pero gracias a ese gran trabajo Independiente del Valle. Los de Guayaquil no sacan ni un jugador de sus canteras, escasísimo. Nómbreme de Barcelona, sacado creo a Ricardinho, a Huila, otro más por allí. Emelec a Fragoso, tiene jugadores como la Pepona Ceballos que no la hacen jugar, pero tiene unos paquetones extranjeros que no sirven para nada. Tanque Neri entró ayer, ¿a qué? A estorbar. Y así sucesivamente. Mala tos te veo, Bombillo, mejor desaparecete. Tenemos las 13 horas 47 minutos, vamos, el agradecimiento a Soy La Troncal por la transmisión del noticiero estelar 93.1, el agradecimiento a Wilfrido Alan Ortiz en controles, a ustedes por la enorme sintonía, que Dios los bendiga. Mañana estaremos muy temprano con más información. Que la pasen bien.
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buenas tardes, buenas tardes, buenas tardes, buenas tardes. Bueno.

0: Dios estamos, porque papá Dios, el Rey de Reyes y Señor de Señores, nos ha permitido arrancar e iniciar una nueva semana y hacerlo, pues obviamente, con este regalo maravilloso llamado vida, con ese regalo especial llamado vida. Hemos concluido, finalizado con nuestra primera jornada de trabajo, pero ya estamos listos para acompañarnos en esta segunda jornada del día. Tu amigo de siempre, Marwin Reyes, conocido aquí en La Troncal, popular y cariñosamente como Junior Reyes, te estará acompañando en la locución y en las mezclas hasta las 17 horas, 5 en punto de la tarde. Así que si usted nos está escuchando y se da cuenta que la vecina se ha olvidado de encender la radio, vaya corriendo, dígale: ¡Hey, vecina! ¡Vecina! ¡Ya llegó Junior Reyes, la vecina! ¿Y quién es Junior Reyes? Usted dígale:
1: ¡Tu marido!
0: Ya, ahí, para que se ponga pila. Así que corra, mija, corra, corra. ¡Ey, ey, ey! A usted le estoy diciendo: vaya, vaya. Pase la voz, avísele a todo el barrio de que ya estamos listos para arrancar con full joda aquí por Dando 23.1 en la radio estelar que se las coma todas. ¡Bienvenidos, bienvenidas! En este San Lunes, aquí arrancamos full joda.

canciones porque son movilitas, nos ponen el cuerpo a mover, a desestresarnos. Pero, mijo lindo, sácame esas canciones, pues, joven. Estás viendo que la gente anda dolida por la pérdida de Argentina y me pone che, boludo. Me pones todas esas canciones, pelotudo. Me pones todas esas canciones que son de Argentina. Entonces cambiemos, por favor, mijo lindo, a ver si me pones algo hostia, tío, de España. Ya, ya vamos a buscar. Oye, y después tú, ¿habrá cumbiecita española? Allá, Alan, no creo que hay cumbia española, ¿no? Hay cumbia colombiana, hay cumbia argentina, boliviana, peruana, pero no he escuchado cumbia española, ¿no? No, vamos a ver qué hacemos por ahí. Ya le vamos a poner algo tipo España por ahí. Yo creo que ahí existe el caracoleo, creo que es así, hay un ritmo, ¿no? Ya vamos a... Ah, no, son de esas manes que andan así como con esas conchas en la mano, ¿se ha visto? ¿Sí o no? ¿Sí o no? Con esas conchitas en la mano y con un vestido así, todo floreado. Vamos a tener que buscar ese tipo de canciones, porque sí, efectivamente, señores, Argentina perdió ante la gran España. Argentina perdió ante la gran España, señores, ayer. España se consagró campeona del Mundial 2026, campeona del mundo. Así que, chévere, un abrazo para todos aquellos que, obviamente, residen en España, que tienen la nacionalidad española. Y también para esos avespeciosos que se creen españoles, por estar por ahí a un corto tiempo, ya vienen a hablar español. Tío, hostia, tío. ¿A quién te estoy diciendo, gilipollas? Sí, señora, ya vamos a buscar algo de musiquita española para ver cómo nos va. Sí, yo parece que tengo una en mente. Ya la voy a buscar por allá. Mientras, vámonos con más musiquita, señores. Ya, eso, de Argentina, che, boludo. Quítame esa música argentina, por favor. Vámonos, preferiblemente nos podemos ir a Perú, a Bolivia, nos podemos ir a Colombia. Pero ya esas canciones argentinas, che, boludo. Por favor, sacala, boludo, sacala. Así como dicen las mujeres. Mijo, sacala, mijo, sacala.

Exactamente, marca nuestro reloj, 11:30 2:30, marca el reloj, 2:30, señores. Me permito, con la venia de ustedes, darle la bienvenida a nuestros auspiciantes, quienes nos acompañan aquí en Full Joda por la 93.1. 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
2: 14:42, señores, 14:42, marca nuestro reloj. Ahora sí, me voy con reporte de sintonía, ¿ok? Me voy con reporte de...

0: terrestre en la troncal. Tranquilo, mijo, tranquilo. Tranquilo, tranquilo. Que lo de cachudo fue broma, mijo, nomás. Fue broma. Yo lo digo son de broma, pero como dice la canción. Pero quién sabe en realidad. ¿Quién sabe? Pues no, quién sabe. Imagina que lo que yo te dije, mijo, sea una señal de Dios. Que sea el mensajero de Dios. Mentira, mentira. Pero para ti, mi pana Edwin Lala, que está conduciendo el móvil 9, la unidad número 9 de la Taxi Fino, y en este momento me encuentra que está en la parada de la terminal terrestre de aquí de la troncal. Está bailando el muchacho, súper chévere, y nos envía el video. Ya lo vamos a postear. Oye, hemos dejado en la costumbre de publicar los videos en el estado de WhatsApp de la radio.
1: ¿Sí o no?
0: Te lo juro, mismo lindo. Lo que pasa es que cada vez llegamos aquí más trajinadito, más ocupadito, así en el corre-corre. El día de hoy me tocó finiquitar un tema de una publicidad. Entonces, mismo lindo, llegué así, ¿eh? Igualito como el corre-camino, pero ya vamos nuevamente a retomar el tema de publicar los videos que nos envían nuestros oyentes. Edwin, 7-3 cordiales para ti, mijo lindo. Ah, tremendo solazo, pero hay que camellar. Hay que camellar, tilín, tilín, porque si no, no hay para la sopita, pues. Si no, no hay para la sopita, mijo lindo. La sopita de queso, la sopita de atún hoy. No me hablen de comida, mejor, mijo lindo. No me hablen de comida, que por aquí un amigo todavía ni desayuna. Y está todavía camellando aquí en la cabina de la radio. ¿Quieren saber quién es? ¿Quieren saber quién es?
1: No,
0: no, mentira, que me viste cara de sapo, no. Yo me reservo la información. Ok, gracias al reporte de ustedes, señores. Oye, le mandé tremendo audio a nuestro pana Edwin Lala. Perdón, mijitrín, perdón, perdón. Saludos para mi querida Marta Yubi. Me dice por acá, hola, ¿qué tal? Uy, se desapareció. Para mí que le llegó el que ya sabemos, pues. Solo avanzó diciendo, hola, ¿qué tal? Le contesté de una, Mariluna, mi querida Marta Yubi, y desapareció. Para mí que justamente cuando yo le contesté el mensaje, le llegó, pues, Don González. Y la manda aprovechando. Martita, un abrazo para usted. Le mandamos su besito de buenas tardes. Gracias por reportarse antes de hacer el delicioso. A mi querida Angelita Peña también, que nos escucha desde su lugar de trabajo, sección 50. Por acá me dice, corazón,

la trabajación, comenzando la semana con actitud y con la bendición de nuestro Padre Celestial. Que esta semana sea de muchos logros para todos los oyentes de Estelar FM y también para ti, Tili. Gracias, ahí está nuestro pana Jorgito

93.1. Un abrazo para ti, Jorge Moreira, que te encuentra sección mototaxi. Sección mototaxi con nosotros. Martita Quituizaca, Dios mío. ¿Qué son esas conversaciones? Oiga. Dice, uno sale alivianadito de ahí. Uy. Oiga, yo estoy hablando de la misa, mi querida Martita Quituizaca. Yo estoy hablando de la misa. Usted ya anda hablando desde cuerpeo, oiga. Hable serio, Martita. Después dice que soy yo la encamadora. Después dice que soy yo. Buenas tardes, Junior Reyes. Bendiciones, un buen inicio de semana. Oye, ¿y dónde es que andas tú, Nelson Solís? El cielo se ve despejado, pero esa calle se ve llena de agua, mijo lindo. Confirma, ¿dónde es eso? ¿Dónde es eso? No le saco pinta, mijo, no le saco pinta, pero ahí está nuestro pana Nelson Solís, también sección mototaxi, el muchacho, camellando con nosotros, recorriendo las calles de la Troncal, como tiene que ser, mijo, metiéndole ñeque, metiéndole ñeque. Ok, déjame ir con más saludos, pero más adelante, mijo, porque tengo por acá el buzón lleno. Vamos a continuar, señores, sígase reportando con nosotros, 09.

0: semana apenas está empezando. Ah, nos resta toda la semana, mijo. Apenas empezando la segunda jornada, así que métele ñeque. Junior, bendiciones, buenas tardes. Aquí reportándome feliz inicio de semana. Por lo que puedo divisar en la foto que nos envía nuestro pana Ronald Kituizaka. Él está camellando, pero escuchándonos a través de su teléfono celular, ¿ah? A través de su línea móvil. Oiga, mi pana Ronald Kituizaka, me doy cuenta que usted tiene dos teléfonos, ¿ah? El uno para el oficial, el otro para la mocita, ¿no? Este man, ¿ah? Caballero pilas que se respeta. Tiene dos teléfonos, mijo lindo, ¿ah? Tiene dos teléfonos, porque la que ya sabemos, las tóxicas, mijo lindo, te revisa hasta lo último. Al menos si tienes por ahí un contacto llamado Mecánico Juan. Yo no, el Chet Alan. O sea, tienes contactos así, de una. Se ponen a estar investigando cuando las mujeres quieren saber algo, mijo lindo. Son mejor que el FBI.
1: ¿Sí o no?
0: Son mejor que el FBI. Así que saludos, Ronald Kituizaka. Vea, belleza, hombre inteligente. Tiene dos teléfonos para que la tóxica no le revise. Saludos, Junior. Bendiciones, mi hermano. Que tengas un excelente inicio de semana. Con la bendición de Dios, atentamente, Luis Palacios. Desde el Cantón El Triunfo. Él nos escucha allí. Adivinen qué móvil, ¿ah? A ver, pítale, mijo, hasta mientras. Pítale. Eso. Ahí está el tilín. Ahí está en el móvil número 25 de la cooperativa de taxi Triunfo Car. Móvil 25 de la cooperativa de taxi Triunfo Car. Luis Palacio. Dicen que él es el más mandarín de los mandarines, Luchito. Confirme, pues. Desmiéntame eso, no creo, como dice por ahí el TikTok. No creo, Luchito, que usted sea mandarina. Ah, no creo. Mi querida María del Carmen Teresa Canivelo, por acá nos pide una canción, ya te vamos a complacer, ¿ah? Luego de este tema musical que viene, ya te complacemos. A nuestro amigo Lucas Pucha. ¿Cómo estamos, Lucas Pucha? Me dice, mijo lindo, ¿qué te pasa? Dice, andas peor que grilla en fiesta, por allá por Tanajal en la mañana y por las tardes por acá. A ver, mijo lindo, a ver. Usted no me va a pagar las deudas.
1: ¿Sí o no?
0: Toca trabajar, mijo lindo. Es más, ya estoy poniéndome las pilas, ya estoy haciendo más ejercicio para tener un cuerpo bacano y voy a trabajar de cariñoso. Porque las deudas no se van a pagar solas. Yo sé que mi pana Lucas Pucha y algunas personas que estén escuchando la radio dirán, oye, ¿y tú con ese cuerpo, mijo lindo, de bollo mal envuelto, quieres ser cariñoso? Oye, siempre hay una más magrera que la otra, pues. Sí, oye, si tú eres magrera, imagínate, si tú eres magrera, si tú estás con el panzón pata flaca, con ese pata escurrida y con ese barriga de guayja, mijo lindo, y aún así la vecina vino y te quitó tu marido, quiere decir porque siempre hay una más magrera que tú, pues. Por eso digo, no importa, ya, yo sé, voy o mal envuelto y todo eso, como me quieren decir, pero oye, hay que trabajar de todo, oye, hay que trabajar de todo, de todo, de todo. ¿Qué pasa, Motomoto? Ya, mijo lindo, ya relájala. Ya, no puedo decir la palabra. Relájala, la que ya sabemos, mijo lindo. Pues relaja el canal de Panamá, pues, mijo. Relaje, mijo. Usted también todos los días deja ahí moviendo cosas. Yo tengo que llegar en el corre-corre a camellar en la mañana. Así que ya, relájate, mijo. No, relájate. Estoy hablando con un man de Naranjal. Tranquilo, Alan. No pensé que le estoy diciendo a Alan. No, mijo. Es con este man de Naranjal que ya anda que quiere, Dios mío, el día de hoy pelar el choclo, ya. Ya, relaja, mijo lindo, relájate, ¿sabes qué? Vámonos con música, no se deja amargar por nadie, mijo lindo. Oh. Al mal tiempo, buena música con la 93.1, la radio estelar, que se las come a todas, dale.

0: de Juan Pimpón, como dice por ahí, de una Mariluna, de una Mariluna. Búsquele por ahí el tema que nos está solicitando nuestra amiga. ¿Ya lo tenemos listo? Ok, vamos. Vamos a escuchar primero el saludo que ella nos envía. Hello, ¿qué tal? Buenas tardes.
1: Buenas tardes, mi corazón bello, precioso. Y aquí conectada en la Radio Estelar, escuchando su lindo programa Full Hora en esta tarde maravillosa. Bendiciones, bendiciones. Feliz lunes. Que Dios me lo bendiga. Un abracito y un besito. ¡Mua!
0: Ay, mira, ¿qué yo te dije? Siempre hay una bagrera. Siempre hay una bagrera, mijo lindo. Ahí está la prueba. La prueba fehaciente de que siempre hay una bagrera. Así que ahí está. Vea. Ahí está. A ver, ¿qué canción es la que me vas a pedir? Buenas tardes.
1: Mi corazón bello, ese me podía complacer con una canción de Sharon la hechicera, porfi, cumbia, mal de amores, porfi, complácame, ¿sí?
0: Listo, mija, te vamos a complacer de inmediato. Quiero enviar saludos para alguien que nos está escuchando. Le vamos a poner, no es Shakira, no.
2: No.
0: No es Shakira, no. Ahí le vamos a poner Tachira. A ella le vamos a poner Tachira. Saludos, Tachira. Usted me dirá, pero ¿por qué? ¿Por qué le dicen Tachira? ¿Por qué? Escuche.
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0: No hay plata, Tachira, por eso. Saludos para Tachira. Escuchando la radio.
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0: No hay plata, Tachira.

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1: Hola, ¿me dicen la hora? Son las 10 de la mañana.

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2: 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No, no.

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1: Qué buenos temas, sin duda alguna. Qué buenas canciones, señores. Pero esas son las bachatas urbanas actuales, ¿ah? Bachatas urbanas actuales.
2: ¿Sí o no?
1: Nada que sí o no. Son las bachatas actuales urbanas, las bachatas urbanas actuales, señores. Pero vamos a escuchar también, pues. Es menester que escuchemos también un par de bachatitas urbanas añejas. Que también son tan buenas como las actuales, ¿ah? Las añejitas. Antes, quiero enviar saludos para mi pana Luis Castro. Tilín, tilín, ay, confirma dónde andas, pues. Solamente me dice Junior, estoy camellando. Pero ¿dónde estás camellando, mijo lindo? ¿Pues qué estás haciendo? Confirma para confirmar. ¿O es que andas con la Táchira? ¿Eh? Andan haciendo plata, dice, con la Táchira. Saludos para ti, mi pata Luis Castro, que estás camellando en nuestra sintonía. Que todo lo que estés haciendo en estos momentos sea exitoso, mijo lindo, así exitoso. Así que, Luchito Castro, pilas. Por ahí me estaba pidiendo Junior algo actual, dice, algo urbano. Aquí está, mijo lindo, ¿ah? Bachatita para ti, bachateate, mijo. 3:26 p.m. La hora para ustedes, gracias a la cortesía de Almacenes Juancol, el almacén que siempre está a tu lado. 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
2: 15:36, 3:36. A ver, jóvenes, estudiantes. Hola. Hora de la turbo. No, no, así, no. Ah, no, me equivoqué. No, así no era, hoy no.
3: No.
2: Es hora de la turbo tarea. Ya, ahí sí, ahí sí. Oye, casito, se me sale otra cosa. Hora de la turbo tarea, jóvenes, ¿ah? ¿Eh? Hora de la turbo tarea. Usted, si ya llegó de clase, ya almorzó, ya reposó. Hora de la turbo tarea, por favor, ¿ah? ¿Eh? Hora de la turbo tarea, haga con tiempo para que no estés en la noche, mijo lindo. Que tu mamá no te esté ahí corriendo. Que tu mamá no te esté sacando en quema de la casa. Y tengas que correr por todo el barrio, mijo lindo. Y tu mamá atrás con las chanclas, con las zapatillas. La otra con el látigo de cuero. Por ahí otra mamá con la ortiga. Mijo, con tiempo, eso. Eso, para que no estés a última hora ahí en el corre-corre. Haga con tiempo las tareas. Mientras te hacen las tareas, aquí te programamos buena música. Aparece Carmen Acaro. Hola, corazón hermosísimo y preciosísimo. Buenas tardes. Aquí a full volumen con la estelar y a full joda con la hermosa voz de mi chocolatito. ¡Qué buena música! Perdón. No, a ver, no es que se me moje la canoa, no. Sino que yo ya conozco a nuestras amigas oyentes y ya sé más o menos en qué tono, ya sé más o menos en qué, con qué intención lo dicen, ¿no? Por ejemplo, acá, hola corazón hermosísimo y preciosísimo. Esa es la manera con que ella sabe decir. El otro mensaje, full joda con la hermosa voz de mi chocolatito. ¡Qué buena música! Señora Carmen Acaro, buenas tardes, bienvenida. Listo, ahí está su reporte de sintonía con nosotros. Apareció Lucy Dután. Hola, buenas tardes, mi hermosísimo Junior. Espero que tengas un excelente y bendecido inicio de semana. Aquí estamos a full volumen, escuchando su programación a full joda y obviamente con la buena música y la buena vibra que le pone. Esa chispa de humor y de buen ánimo. Oye, esta Lucy Dután dice, esa chispa que le pones, ¿ah? Cuidado, mi querida Lucy Dután, cuidado que yo, hay días que vengo almorzando aguacate. Hay días que vengo almorzando aguacate y yo no vengo con cualquier chispa. Yo, mi querida Lucy Dután, en cualquier momento te electrocuto, Lucy, te electrocuto. Oye, me acordé del TikTok que dice, me electrocutaste, Carlito, me electro... Ah, no, es Pedrito, no, Pedrito. Me electrocutaste, Pedrito, me electrocutaste. Ay, por acá me pregunta otra persona, me dice Junior, ¿cuándo realizas lives en TikTok? Oye, la plena, ¿no? Desde que estoy laborando aquí en la tarde en la radio, no he hecho nunca lives de TikTok. Aunque no me gusta mucho en lo personal hacer live mientras estoy trabajando.
3: No.
2: Porque mi mayor concentración siempre es en nuestros oyentes de la radio, en nuestros oyentes netos, en nuestros oyentes reales. A mí me gusta compartir con la gente que escucha la radio, que escucha la emisora. Está pendiente del dial 93.1 de la radio estelar. Así me gusta compartir con nuestra gente. Casi no soy como que participa de los lives.
3: No.
2: Pero sí, en la mañana sí hago lives. Suelo hacer. Ya tengo así mismo más de 2 meses que no hago lives. Más de 2 meses, como 3, 4 meses que no hago lives. Ni en la mañana, pero bueno, ya muy pronto. Ya espero, eso sí, espero que cuando yo haga lives en el TikTok, me regalen por lo menos
1: una rosa.
2: Espero, ¿ah? Espero que regalen alguito, porque la mayoría, mijo lindo, son, ¿cómo es que suelen decir rocapeña? La mayoría son, no son carne, sino son filtrafa. No dan es nada, mijo lindo. Confirma, Luis Castro, confirma, tú también. Tú también eres filtrafa, ¿cierto? Confirma, Luis Castro, confirma. Este muchacho, hoy me le he cargado este mango, hoy me le he cargado. Excelente tarde, un saludito a las chicas del bróster del chat que están a full sintonía. Ahí están las mujeres guapas que nos están escuchando en el bróster del chat. Saludos para todas ellas. Si me envían, chicas, el nombre, fuera chéverísimo para saludarlas uno a una y enviarles ese besito, ¿ah? Donde cada una lo quiera. Yo no tengo complicación. Si la una me dice Junior, lo quiero en la mejilla, le mando el besito en la mejilla. Si la una me dice Junior, Quiero el besito donde, como dice la canción, donde calienta el sol. Saludos, chicas, a nuestras chicas guapas del resto del Che, que se encuentran a full sintonía ya por el Parque San Gerardo, ¿verdad? Gracias por el reporte, mujeres guapas y trabajadoras. Para Brigitte y María José. Muy bien, están pilas las muchachas, ¿ah? Para Brigitte y María José. Para Brigitte y Majo, con cariño, ¿ya? A ver, ahí le va el besito para Brigitte. Eso, muy bien. Para Majo. Muy bien, chicas guapas, bienvenidas a compartir con nosotros la tarde de este primer día de la semana. Eso, ya, eso, tranquilo. ¿Qué le pasa por aquí a esta señora? Me dice Junior, yo también quiero que me besuques, dice por acá, habla bien. Oye, yo solo estoy mandándole besitos a la gente que se está reportando con nosotros, no ando hecho el besucón, hable bien. 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

0: falla.
1: Estamos de vuelta, señores. Estamos de vuelta para presentarles la trilogía de Vallenato, que por cierto llega a ustedes gracias a la cortesía de Almacenes La Diferencia, tu almacén amigo. 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

0: A diario me pregunto, ¿por qué mi Dios me hizo esto? ¿Ah? ¿Por qué Dios mío es el título de esta canción que estamos escuchando? ¿Ah? ¿Por qué Dios mío? ¿Por qué? Así abrimos el telón musical de la trilogía de Vallenato.
1: Dios me hizo esto.
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0: la trilogía de vallenatos. 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
0: 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Gracias al reporte de nuestra querida Xiomara Jimín, que nos comenta que está escuchando la radio, está enamorada. Ande Wipida, me dice Yudier, con esas canciones me hace así. Pero el corazón no piense mal. Le hace así, dicen que le está palpitando, dice. Y Xiomarita, pórtese seria, pues Xiomarita. Claro, pues si es el corazón, de ley el corazón tiene que palpitar después, oiga. ¿Qué otra cosa le va a palpitar? Gracias, Xiomarita, por su reporte. Gracias por acompañarnos. Hola, muy buenas tardes, mi amigo Junior. Bendiciones en este inicio de semana. Saluditos a Full Estelar desde algún lugarcito de la Troncal. Bendiciones, saluditos para mi amiga Gaby. Maggi, Maggi Guamán, le envía saludos a su amigo. A su amigo Gaby. Un abrazo para ellas, mujeres hermosas. Maggi Guamán y también Gaby, amigo. Escuchando la radio, ella dice que son the best friends. ¿Sí sabe qué es best friends? ¿No sabe?
2: No.
0: O sea que son hiper ultra amigos. Así que saludos para ella que nos están escuchando, ¿eh? Gracias también a nuestro pana Daniel Andrade. Daniel Andrade compartiendo con nosotros. Gracias, un abrazo gigante para ustedes, ¿eh? Gracias a la familia Andrade Pintado. Esto es ese El Cantó El Triunfo.
3: Vanessa y Farito Rosco, los consentidos de mi padrino.
0: 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Un abrazo para ellos, ¿ah? 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En nuestra sintonía. Buenas tardes para ustedes, ¿ah? Para nuestro amigo

para nuestro amigo, el ingeniero Andrés Puca Flores, que está con nosotros. Ingenier, buenas tardes, un abrazo para usted y para todo el personal, ¿eh? Reitero, para todo el personal de Centro de Formación Integral Cairo. Un abrazo enorme desde la cabina principal de la 93.1, la radio estelar que se las come a todas. Señores, es momento de continuar. Esta es la trilogía de vallenatos aquí en la 93.1, en tu programa Full Joda con Junior Reyes, la trilogía de vallenatos.

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lunes, lunes. Yo aquí estoy, vea, relajado como el mango. Feliz, contento de acompañar.

0: minutos, vea, chao pescado. Chao pescado. Bueno, ni siquiera voy a descansar.
1: No.
0: Me voy a mi rutina de CrossFit del día de hoy. Así que a mí todavía me queda una larga jornada por delante. Usted

gracias a Papá Dios. Un evento en la parroquia Roberto Astudillo. Esto es por milagro, un poco más allá de milagro, ¿ah? Entonces ya tengo que organizar todo el tema del programa formal para este matrimonio. Voy a estar allí como maestro de ceremonia, como animador. Y obviamente tengo que seguir trabajando. Así que, dichoso.

Por eso estoy en busca hoy. Por eso ando en busca de una Sugar Mommy, por favor. Los únicos requisitos de la Sugar Mommy. Los únicos requisitos de aquella Sugar Mommy que quiera ganarse este chiquito. O sea, mi corazón, me refiero al corazón. El único requisito de la Sugar Mommy es que tenga obviamente propiedades y que ya sea jubilada, ¿ya? Único requisito, mijo, nada más, único requisito. Señores, atentos que ya se viene también al mal tiempo. ¡Buena chicha!

0: Gracias, audiencia, por la sintonía. Yo me despido. Mi papá, Dios presta vida, mañana, ya sabes, 2:00 p.m. Nos reencontramos. Esto fue Full Joda por la 93.1, la radio estelar, con tu amigo, tu pana, tu yunta, tu brother,
1: tu marido,
0: Junior Reyes. 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Hasta mañana, chao, chao. Bendiciones. Feliz resto de este San Lunes.

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en nombre de Dios y en nombre de la Virgen María Santísima, hermanitos del campo, hermanos de la ciudad, reciban el saludo muy cordial de su hermano, amigo y servidor de todos ustedes, el maestro Juan de Dios. Hermanos míos, qué alegría inmensa para mí ver cómo muchos hermanitos que estuvieron visitándome desde tempranas horas de la mañana aquí en mi consultorio y mi oficina, muchos hermanos, los pobres, que llegaron completamente enfermos aquí en la casa de curación, en donde todos los días muchísimos hermanos, familias enteras están llegando a realizar la consulta. Están llegando, queridos hermanos, los pobres muy enfermos, a realizar esa limpieza, esa curación. Son muchísimos los hermanos que todos los días me están visitando. Hermano mío, yo le hago la cordial invitación para que usted hoy día pare de sufrir, para que usted hoy día deje de llorar. Aquel hermano campesino, aquel hermanito agricultor, quizás se encuentra ya reposando, descansando. Quizás usted, mi querido hermano, te encuentras triste, te encuentras completamente apenado, estás totalmente preocupado, porque quizás una enfermedad viene acabando con tu cuerpo, con tu vida. Aquel hombre campesino, aquel hermano agricultor, aquel hermanito que en esta hora se encuentra sintonizando este hermoso programa, hoy día yo le hago la cordial invitación para que usted hoy día pare de sufrir, para que usted hoy día deje de llorar, para que usted hoy día nos visite. Porque quien te habla en este momento, el maestro Juan de Dios, me encuentro por primera y única vez. Recuerden, queridos hermanos de la sintonía, que me encuentro atendiendo todos los días aquí en este lindo y hermoso Cantón del Triunfo. Aquí me encuentro atendiendo, ayudando, curando y dándole solución a todos sus problemas. ¿Quién te habla? 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Muchos de mis hermanos que me están también ya visitando desde la parte del Cañar, de la Troncal, hermanitos de acá del Guayas, hermanos de Los Ríos, hermanitos que me están visitando todos los días y ya se están comunicando con el curandero de los pobres, el maestro Juan de Dios. Hermano, les hago recordar que estoy atendiendo todos los días. Aquí me encuentro atendiendo a mi querido hermano espiritual. Aquí se encuentra la casa de Dios, la clínica del alma, el paraíso de los pobres, el templo mayor de la verdad. Cuando usted va a llegar a visitarme, va a encontrar a muchísimos hermanos, va a encontrar a familias, va a encontrar a muchos hermanitos, jóvenes, señoritas, que están llegando a pedir una ayuda, que están llegando los pobres muy enfermos a pedir un medicamento para curar esa enfermedad, para aliviar aquel dolor. Aquella madre que se encuentra sintonizando este hermoso programa, hoy día yo le hago la cordial invitación. Aquella madrecita, aquella mujer que llora, que sufre, aquella hermana que en este momento quizás te encuentras enferma, años tras años vienes arrastrando un dolor, una enfermedad incurable,
que la ciencia médica la desahució. Usted, mi querida madrecita, que en este momento quizás te encuentras completamente triste porque estás viendo el peligro dentro de tu hogar, o porque de repente en este momento usted está viendo cómo la mala suerte la castiga a tu hija, como fue el caso de esta señora que me vino a visitar, esta hermanita Manuela, que vino hoy día a visitarme acá a mi consultorio, y con lágrimas en los ojos me decía: maestro Juan de Dios, ya no sé qué hacer, me da tanta pena de ver cómo mi hijita realmente va de tropiezo en fracaso, no tiene suerte en el amor, ya tiene 3 hijos y de diferentes apellidos. Esta señora Manuela, que llegó a visitarme, ella me contaba el problema de su hija, y cuando comencé a realizar un seguimiento a través de las cartas, nos dimos cuenta claramente de que su pobre hijita había sido víctima de un ligamiento, de un amarre, de una brujería, de un salamiento. Por eso yo le hago recordar nuestro único número de celular, para que usted en este momento ya pueda escribir su mensaje de texto, ya pueda realizar una llamada y pueda consultar, pueda conversar con el maestro Juan de Dios. Voy a darle lectura al primer mensaje recibido. Este mensaje me dice: maestro Juan de Dios, estoy escuchando su bonito programa. Le escribo, quiero saber sobre la enfermedad que tiene mi padre. Él es nacido bajo el signo Leo. Ya tiene mucho rato, dice, enfermo. Dígame, ¿será de Dios o será algo malo que le hicieron? Atentamente me despido a la hija preocupada. Bien, atención a la persona que me está escribiendo este mensaje. Primeramente déjeme decirle, mi querida y respetada hijita, analizándole bien su mensaje, me he dado cuenta claramente de que tu padre había sido víctima de un ligamiento, de un amarre, de una brujería, de un salamiento. Por eso yo le hago recordar nuestro único número de celular, para que usted en este momento ya pueda escribir su mensaje de texto, ya pueda realizar una llamada y pueda consultar, pueda conversar con el maestro Juan de Dios. Voy a darle lectura al primer mensaje recibido.

0: nacido bajo el signo Leo, ya tiene mucho rato, dice, enfermo. Dígame, ¿será de Dios o será algo malo que le hicieron? Atentamente me despido a la hija preocupada. Bien, atención a la persona que me está escribiendo este mensaje. Primeramente déjeme decirle, mi querida y respetada hijita, analizándole bien su mensaje, me he dado cuenta claramente de que tu padre, este señor que a la actualidad cuenta con 63 años de vida, esta enfermedad que tiene él no es ninguna cosa mala como ustedes, toda la familia, se lo están imaginando. La enfermedad que tiene Rigoberto, tu padre, realmente es para la ciencia médica. Él necesita de la mano de un buen médico, ya que él se encuentra con una enfermedad que realmente es muy conocida. Se llama realmente prostatitis. Él se encuentra con una enfermedad, la próstata. Esto se le está realizando ya una enfermedad muy crónica que lo va a llevar a una enfermedad cancerígena. Llévelo, porque todavía tiene solución tu padre. Lo van a someter a una operación. La ciencia médica va a darle solución a este problema, a esta enfermedad. Suerte, mi querida hermana espiritual. Gracias por escribirme. Gracias por confiar en mis amplios conocimientos. Te habló tu hermano y servidor, el maestro Juan de Dios. Hermano, ciencia y verdad para todos los pueblos. Otro mensaje. Este mensaje me dice: hola, maestro Juan de Dios. Estoy escuchando su bonito programa. Quiero que por favor me ayude y me diga con respecto a mi enfermedad, ya que me encuentro muy mal. Soy la mujer del signo Escorpio. Dígame si tendré curación o no. Atentamente me despido. Dice, bien, atención a la hermana que me escribe este mensaje. Primeramente déjeme decirle, mi querida y respetada hermanita, analizándole bien su mensaje, me he dado cuenta claramente de que usted lleva el bonito nombre de Medali. Mi querida y respetada señora Medali, déjeme decirle claramente que visualizándole su signo, veo claramente que usted cuenta con 36 años de vida, pero la enfermedad que usted tiene, esto es producto del daño, de la maldad, de la brujería. ¿Y sabe por parte de quién? De esta señora que lleva por nombre Carmen. Esta señora te ha hecho el daño, la maldad, la brujería. Carmen, a la cual usted le prestó un dinero, y por el problema de este dinero viene el odio, el rencor, la venganza de esta mala mujer. Cuando usted fue a reclamarle y a cobrarle el dinero que usted le había prestado, ella se enojó, se molestó contigo. Mi querida y respetada hermanita, sé que me estás escuchando, pero esos terribles dolores que tienes en tu cuerpo, sientes como unos hincones, unas punzadas, las piernas te duelen, los brazos, la cabeza, es porque a usted la tienen completamente amarrada, claveteada, te velan con velas negras. Esta mujer es la persona a quien te ha hecho todo este daño, esta maldad. Hermanita, sé que me estás escuchando, pero realmente usted necesita de una ayuda, de una curación urgentemente. Venga mañana mismo acá a mi consultorio, venga trayendo un poquito de tierra de la casa, tráigase 3 velas de color blancas y tráigase un cuy, que yo voy a realizarle una limpieza a través de la pasada del cuy. Suerte, mi querida hermana espiritual, gracias por escribirme, gracias por confiar en mis amplios conocimientos. Te habló tu hermano y servidor, el maestro Juan de Dios. Hermanos, un saludo muy especial a mis hermanitos que me están sintonizando, muchos de mis hermanos que me están sintonizando todos los días a través de esta prestigiosa radio. Sí, bueno, adelante. En este momento tengo la presencia de una hermana, de una señora que se está acercando a las cabinas de esta prestigiosa radio para hacer público un agradecimiento, un testimonio de fe, porque gracias a Dios ella se encuentra completamente curada. Ella está totalmente agradecida con el maestro Juan de Dios por la gran curación que ella recibió. Dígame, hermanita, ¿cuál es su nombre?
1: Mi nombre es María Leiva Vargas. Tengo la edad de 50 años. Sufría delicada de salud, muy mal. Tenía un tumor. Los médicos decían que tenía un cáncer, pero al llegar, tres la mejoría. Yo vivía prácticamente muy triste. Vivía agobiada con esta preocupación. Yo me siento muy mejor. Me siento mejor y esa hinchazón, esa en mi estómago que estaba hinchado, ha bajado bastante. No tengo nada, mi querido hermano. No tengo nada. Estoy muy sorprendida. Y también mis familiares. Y agradezco a Dios que escuché su bonito programa que hace. Y creyendo en Dios y en la Santa Biblia, me he mejorado. Tengan fe en el sanador. Va a quitar ese agobio, esas enfermedades malignas que son

0: Estas queridos hermanos, les recomiendo bastante, que a mí me ha mejorado, y tengan solamente fe en él. Aproximadamente 5 años he vivido con ese tumor y mi barriga era como una mujer gestando, por lo menos de unos 5 a 6 meses. Era un tumor muy grande.
1: Alabado sea Cristo, alabado sea nuestro Señor. Gracias, Padre Celestial. Otro milagro más realizado aquí en la casa de Dios. Otra hermanita que gracias al maestro Juan de Dios, ella ha sido curada, liberada. Porque hermanos, recuerden que estos testimonios en vivo son lo que nos garantiza a nosotros por las grandes curaciones que nos encontramos realizando todos los días. Hermanos míos, que abundancia de bendiciones, ya que todos los días muchísimas son las personas que están encontrando la solución a todos sus problemas. Bueno, hermanos de la sintonía, sinceramente, ha llegado el final de nuestro programa, no sin antes invitarles para el día de mañana. Mañana realmente por esta misma emisora y a esta misma hora, que Dios y la Virgen derrame muchísimas bendiciones en cada uno de sus hogares. Permiso, familia.
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